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0: Muy buenas noches y bienvenidos a la revisión de noticias en Radio Congreso. La senadora por la región de Valparaíso, Camila Flores, ofició a la Contraloría General de la República para solicitar que se esclarezcan las condiciones en las que fue contratada la exdiputada Claudia Mix por la Municipalidad de Calle Larga, donde durante julio habría percibido una remuneración bruta de 3,9 millones de pesos. Bueno, el requerimiento de la parlamentaria se suma a los cuestionamientos que ya habían surgido en el Consejo Municipal de la zona por el monto de la remuneración y las funciones que desempeña la ex parlamentaria. Mix inicialmente habría sido incorporada al municipio bajo un contrato de honorarios por 2.339.000 pesos. Y entre las funciones consignadas figuraban labores de asesoría, apoyo técnico y gestión en áreas de salud, mujer y familia a nivel municipal, además de asesoría al programa de gobierno local. Sin embargo, durante julio registró un pago bruto de 3.900.000 pesos. Con una situación que generó cuestionamientos entre los concejales de la comuna, donde 5 de los 6 integrantes de este consejo municipal anunciaron que presentarán un requerimiento ante la Contraloría para que se revisen los antecedentes de la contratación. Además, algunos ediles sostuvieron que Mix estaría ejerciendo extraoficialmente funciones como jefa de gabinete de la alcaldesa Dina González. Bueno, en este contexto, Flores pidió al organismo fiscalizador determinar si Mix accedió al cargo mediante un concurso público o si fue incorporada como funcionaria de exclusiva confianza de la alcaldesa. También solicitó precisar el tipo de vínculo contractual que mantiene con el municipio, si corresponde a un contrato de honorarios o es regido por la legislación laboral, junto con establecer cuál es su remuneración mensual y si cuenta con título profesional que la habilite para desarrollar funciones como las que le fueron asignadas. Bueno, en este contexto cabe señalar que Gerardo Flores, pareja de la ex parlamentaria, trabaja en el municipio y durante julio también percibió un sueldo bruto de 1.946.903 pesos por funciones vinculadas al diseño, ejecución y evaluación de intervenciones sociales en la comuna. Por el momento, la Municipalidad de Calle Larga, la alcaldesa Dina Gómez y la propia Claudia Mix, nadie de las tres personas, o más bien dicho, las dos personas y la instancia antes mencionada, han entregado declaraciones con respecto a los cuestionamientos, a pesar de múltiples consultas que se han hecho al respecto. Bien, vamos al informe y pronóstico del tiempo. Según lo que nos indica la Dirección Meteorológica de Chile para la jornada de mañana, día jueves 27 de agosto del 2026. Viña del Mar y Valparaíso, nubosidad parcial, mínima 9, máxima 17 grados. La zona interior, provincias de Quillota y del Mar Gamarga, nubosidad parcial, mínima 10, máxima 16 grados. El Valle de la Aconcagua, San Felipe y los Andes, nublado y chubascos, aislados y de manera intermitente, mínima 8, máxima 16 grados. La región metropolitana de Santiago, por su parte, cielo cubierto y chubascos de variada intensidad, mínima 8, máxima 15 grados. Concluyen así las noticias en Radio Congreso. Muchas gracias por informarse con nosotros y que tenga un reparador descanso. Será hasta mañana. Buenas noches.
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0: Son las 21 horas 59 minutos.
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1: Parlamentarios ingresan proyecto para endurecer medidas cautelares en casos de violencia intrafamiliar. Banco Central presenta nuevas monedas de 10 y 50 pesos que comenzarán a circular en los próximos meses. Y estudiante de la UFRO muere tras accidente durante actividad de rafting en Pucón.
0: Noticias.
1: ¿Cómo han estado? Bienvenidos y bienvenidas a la revisión de las noticias. Comenzamos el informativo de este día miércoles en este programa que hacemos en conjunto todos los días entre CNN Chile y radios regionales. Mi nombre es José Miguel Mardones. Vamos con la revisión de las noticias. Les cuento que un estudiante de la Universidad de la Frontera murió tras el volcamiento de una balsa durante una actividad académica de rafting en el río Licura, en Pucón. En la actividad participaban 14 alumnos y 4 docentes. La periodista María Belén Araya nos cuenta más.
2: Un estudiante de ecoturismo de la Universidad de la Frontera murió tras el volcamiento de una balsa durante una actividad de rafting en el río Liucura, en la comuna de Pucón, región de la Araucanía. Según los antecedentes preliminares, el accidente ocurrió mientras un grupo realizaba un descenso por el río. Por causas que deberán ser investigadas, la embarcación volcó y sus ocupantes debieron ser rescatados. De esto nos explica más detalles el segundo comandante del Cuerpo de Bomberos de Pucón, Marcelo Kunzmann.
3: Bueno, fuimos alrededor de las 12 horas, fuimos despachados como primera compañía del Grupo de Rescate de Guerza a un rescate, un 1033 de persona que sufrió volcamiento en kayak en el río. Llegando al lugar nos encontramos con un paciente que había sido rescatado, lo tenían en la orilla del río y personal de primera compañía procedió a hacer la evaluación del paciente, constatando que estaba en paro respiratorio y se procedió a hacer las primeras maniobras de reanimación mientras llegaba 1-2, que sería SAMU y carabineros.
2: Uno de los universitarios necesitó maniobras de reanimación en el lugar y pese a los esfuerzos realizados por el personal de emergencia, el joven de 34 años llegó sin signos vitales al centro asistencial. Así lo explica la doctora Marilú Araneda, jefa del servicio de urgencia del Hospital San Francisco de Pucón.
4: Aproximadamente a las 13:40 nos llega un paciente masculino de 34 años de edad, traído por ambulancia SAMU, aparentemente por sufrir una caída en balsa. Llega fallecido, sin signos vitales. En este momento estamos esperando que sea trasladado hacia la ciudad de Temuco para realizar la autopsia legal y definir la causa de la muerte.
2: Según los detalles entregados por carabineros, el estudiante cayó del bote y fue arrastrado por el río, siendo encontrado aproximadamente un kilómetro más abajo del lugar del accidente. La actividad tenía carácter académico y participaban 14 estudiantes y 4 docentes del campus Pucón de la UFRO.
0: Lo que le pasa a Santiago no le pasa a Chile. ¿Qué pasa en Lota?
1: El juzgado de letras y garantía de Lota lleva más de un mes sin jueces titulares. Esto genera graves retrasos en las audiencias de Lota, donde los imputados han debido esperar hasta 30 horas para sus controles de detención.
0: San Felipe.
1: La Policía de Investigaciones detuvo a un profesor en San Felipe tras ser acusado de robar diversos aparatos tecnológicos, entre ellos tablets y un proyector. Desde el propio establecimiento educacional donde trabajaba para comercializarlos informalmente.
0: Punta Arenas.
1: Desde Punta Arenas, autoridades lanzaron el Fondo Capital Semilla Modo Empleo de Cercotec, que entregará subsidios y asesoría a personas desempleadas para impulsar la formalización y reactivación económica en la zona.
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1: El gobierno concretó el cuarto pago del cupón pesca artesanal, entregando 100.000 pesos mensuales en combustible para mitigar costos operativos. Con este abono de agosto a 4.671 embarcaciones, la iniciativa suma 17.334 cupones y más de 1.733 millones de pesos movilizados en 15 regiones del país. El periodista de CNN Chile, José Ferrada, tiene más información.
5: El gobierno concretó la entrega del cuarto pago correspondiente al cupón pesca artesanal, medida enmarcada en el plan Chile Sale Adelante. La iniciativa tiene como objetivo principal amortiguar el impacto del alza en el precio de los combustibles sobre los costos de operación que enfrentan los trabajadores del sector. Con este nuevo abono, el programa alcanza un acumulado de 17.334 cupones otorgados desde su puesta en marcha. El beneficio consiste en una carga mensual de combustible de 100.000 pesos, disponible en hasta 6 cuotas por beneficiario, con un tope global de 600.000 pesos. Osvaldo Urrutia, subsecretario de Pesca y Acuicultura, se refirió al respecto.
6: Estamos viendo que los pescadores artesanales están haciendo uso de este beneficio que les permite salir a trabajar y aminorar los costos de la faena pesquera. Nuestro llamado es a utilizar este beneficio y cumplir con los requisitos establecidos, que es básicamente estar en el registro de pesca artesanal, en embarcaciones igual o menores de 12 metros, que esté vigente, haber operado en el año 2025 y un desembarco en el mes anterior al que se está pidiendo el bono.
5: Durante el proceso de agosto, el subsidio beneficiará directamente a 4.671 embarcaciones habilitadas a lo largo de más de 80 comunas de 15 regiones del país. Para acceder al aporte, las embarcaciones deben mantener al día su inscripción en el registro pesquero artesanal y acreditar actividad laboral y operativa previa. Desde el Ejecutivo, destacaron la relevancia de esta ayuda, subrayando que el combustible llega a representar entre el 30 y el 60% de los gastos operacionales del rubro.
1: Y las nuevas monedas de 50 pesos comenzarán a circular en octubre de 2026 y las de 10 pesos en enero de 2027. El cambio modifica algunas características físicas, pero no su valor. Ignacio Muñoz nos trae más detalles en el siguiente informe. Ignacio, ¿cómo estás?
7: Hola, ¿cómo estás? Durante esta jornada, el Banco Central de Chile presentó las nuevas monedas de 10 y 50 pesos. Esto se trata de un cambio en el proceso de producción, volviéndolo más eficiente, lo que significará un menor costo de fabricación de las monedas. Las piezas mantendrán sus principales elementos del diseño actual para facilitar su identificación y los principales cambios, además del costo de fabricación, estarán en el peso de la moneda de 50, que bajará de 7 gramos a 6,5, y en el diámetro de la moneda de 10 pesos, que será 3 milímetros más pequeña. La gerenta tesorera del Banco Central, Cecilia Feliu, comentó el cambio en el costo de fabricación de las monedas, el que será de hasta un 70% menor.
8: Pero sí sabemos que son mucho más baratas de producir respecto de las que teníamos hasta ahora, que las que son de aleación de metales de cobre, como están hechas las monedas actuales, y esa diferencia es de 50% en promedio, entre la de 10 y la de 50, siendo en el caso de la de 50 la que tiene la mayor diferencia de precio, que es de 70%, y la de 10 es del orden de 30%, la diferencia de menor costo de fabricación.
7: Es importante mencionar que estas nuevas monedas no reemplazarán a las actuales, es decir, que no se deben canjear ni cambiarlas cuando éstas estén disponibles, ya que las monedas seguirán siendo válidas para utilizarlas con total normalidad. El gerente general del Banco Central, Luis Herrera, comentó que esta iniciativa, además de aumentar la eficiencia de la producción, tiene como motivo asegurar que el efectivo utilizado a diario sigue disponible en todo el país.
9: Yo creo que la mayor parte de las personas, cuando reciben la nueva moneda de 50 pesos, les va a costar mucho distinguirla de la antigua. Efectivamente es un poquito más liviana, pero mínimo. Por lo tanto es muy fácil de reconocer. Y en el caso de la de 10 es un poco más pequeña, pero también tiene el mismo diseño, entonces también nuevamente es muy fácil de reconocer. No hay país o banco central que haya eliminado el efectivo, sino que conviven estos medios de pago y hay segmentos de la población y ciertas transacciones, ciertos volúmenes de transacciones donde las personas siguen usando efectivo.
7: Por lo tanto, ese es el anuncio que se hizo y las nuevas monedas de 50 pesos entrarán en circulación en octubre de este año, mientras que las de 10 lo harán en enero de 2027.
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1: Y el Ministerio de la Mujer y el Ministerio de Justicia lanzaron en conjunto el proyecto de ley Cautelares Reforzadas para endurecer las medidas impuestas en casos de violencia intrafamiliar y violencia contra las mujeres. Auri Morales tiene todos los detalles en la siguiente nota.
14: La ministra de la Mujer, Judith Marín, junto al ministro de Justicia, Fernando Rabat, presentaron el proyecto de ley Cautelares Reforzadas, que busca mejorar la respuesta y la protección frente a casos de violencia intrafamiliar y violencia contra las mujeres. Esta iniciativa apunta al fortalecimiento de las medidas cautelares que están presentes mientras se desarrolla la investigación en esos procesos judiciales, para mejorar la supervisión y coordinación de las medidas. Así lo explica la ministra de la Mujer, Judith Marín.
15: Ley que refuerza las cautelares reforzadas, que busca entregar una protección continua a las víctimas de violencia intrafamiliar y de violencia contra la mujer. También busca traer mayores consecuencias a quienes incumplan las medidas cautelares, asimismo a quienes mal utilicen o destruyan el dispositivo de monitoreo telemático, que también este proyecto va a permitir que el juez pueda ponderar este cumplimiento para decretar eventualmente una prisión preventiva.
14: En detalle, el Ejecutivo busca evitar vacíos de protección a las víctimas de violencia, reforzando la seguridad de las mujeres afectadas. Por otro lado, la iniciativa busca incorporar una nueva medida cautelar para evitar hostigamiento, prohibiendo que el agresor se acerque a las víctimas o a sus hijos. Además, otro de los ejes en los que fueron enfáticos desde el gobierno con este proyecto es el fortalecimiento del monitoreo y control, ampliando las facultades de los inspectores municipales para colaborar en la fiscalización de las medidas cautelares y precisar las consecuencias para quienes arranquen o inutilicen intencionalmente estos dispositivos. El proyecto ya ingresó a la Cámara de Diputadas y Diputados.
0: Lo que le pasa a Santiago no le pasa a Chile. ¿Qué pasa en San Fernando?
1: El municipio de San Fernando y representantes de 6 líneas de colectivos coordinan mejoras en conectividad y transporte, evaluando modificar recorridos para dar cobertura al futuro proyecto de la Feria de Abastos en la comuna.
0: Chillán.
1: Autoridades entregaron la nueva sede social del sector Bosques de la Rayán en Chillán, moderna infraestructura comunitaria financiada con fondos públicos que beneficiará directamente a más de 1,000 familias y organizaciones vecinales del sector.
0: Antofagasta.
1: El ferrocarril de Antofagasta retiró 524 toneladas de residuos y escombros desde la faja ferroviaria de la comuna de Antofagasta durante el primer semestre. Esto con el fin de resguardar la seguridad operativa y recuperar espacios urbanos.
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1: 4 integrantes del clan Chen deberán regresar desde la cárcel La Laguna a Alto Hospicio por orden del Juzgado de Garantía de Iquique. Gendarmería evalúa acciones para revertir la decisión, mientras el gobierno defendió sus facultades para segmentar a internos de alta peligrosidad. Javier Vera nos cuenta más en el siguiente informe.
16: El Juzgado de Garantía de Iquique ordenó que 4 integrantes...

0: La diputada independiente UDI, Jimena Naranjo, enfatizó en los cambios que requiere el modelo de seguridad.
1: El gobierno nada puede hacer para un control efectivo contra el crimen organizado. Si los tribunales los devuelven a cárceles donde seguirán dirigiendo sus actos delictivos. Esto refuerza la idea de cambios urgentes en la legislación.
0: Desde la oposición, en tanto, volvieron a recalcar el nivel de improvisación que, según ellos, tuvo la operación Cancerbero. Habla el diputado del Partido Socialista, Raúl Leiva.
2: Esta resolución judicial demuestra el alto nivel de improvisación que se tuvo al realizar esta operación Cancerbero, en donde lo que se privilegió fue lo netamente comunicacional, más que reforzar los niveles de seguridad en el traslado de los reos más peligrosos de nuestro país. Y reafirma que se debe ser mucho más riguroso y que no se requiere en caso alguno reforma constitucional más que respetar las resoluciones y los trámites administrativos que se requieren para este traslado.
0: En concreto, se trata de Longdi Shen, Wu Shen, Wen Shen, Xilian Shen, quienes permanecen en prisión preventiva investigados por asociación ilícita y lavado de activos. La organización es acusada de utilizar falsas inversiones y una red de sociedad para recibir y movilizar millonarios fondos provenientes del extranjero.
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4: Y el Ministerio de Educación mantiene abierto el proceso de postulación al sistema de admisión escolar 2027 hasta el día 27 de agosto. El trámite es obligatorio solo para quienes requieran cambiar o ingresar por primera vez a un colegio. Ornella Mellado tiene más detalles al respecto.
5: El Ministerio de Educación mantiene abierto el periodo principal de postulaciones al SAE 2027 para establecimientos públicos y particulares subvencionados. El proceso estará disponible hasta las 14 horas de este 27 de agosto. El trámite está dirigido a quienes ingresan por primera vez al sistema, no tienen continuidad en su colegio o buscan cambiarse voluntariamente. Quienes sigan en su establecimiento actual no deben realizar ninguna gestión o podrán perder su matrícula. Si un alumno queda asignado en un nuevo colegio, pierde automáticamente el cupo en el anterior, incluso si luego rechaza la asignación. Por ello, solo se debe postular ante una decisión firme de cambio. La postulación se realiza totalmente en línea en el portal del SAE, y los apoderados deben ordenar los colegios según su preferencia, enviar la solicitud y descargar el comprobante antes del cierre.
3: ¿Qué le pasa a Santiago? No le pasa a Chile. ¿Qué pasa en San Antonio?
4: Pobladores del terreno expropiado en la megatoma del Cerro Centinela en San Antonio se declararon en alerta por el cierre del único camino de acceso al predio producto de las obras de cercado tras el desalojo.
3: Temuco.
4: La segunda cumbre Araucanía Frutícola 2026 reunirá mañana en Temuco a productores, expertos y empresas del sector para analizar el desarrollo tecnológico, los mercados y el futuro de la producción de fruta regional.
3: Osorno.
4: Cuatro empresas presentaron ofertas para reparar el juego de luces y aguas de la Plaza de Armas de Osorno, sistema que permanece inoperativo desde 2023 tras un fallido arreglo que derivó en litigio judicial.
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4: Y Estados Unidos pausó las solicitudes de visas para migración en 75 países considerados de los más pobres. Según la administración, el ingreso de personas de estos países podría significar mayor riesgo financiero para el país. Vamos a conocer todos los detalles de esta noticia en el informe del periodista Carlos Maturana.
6: Estados Unidos suspendió temporalmente las citas para las solicitudes de visado de migración en las embajadas de 75 países dictaminados por la administración Trump bajo los criterios de mayor pobreza. El dictamen se realizó bajo una petición de cerrar las solicitudes mientras los equipos y personal consular aprenden los nuevos procedimientos que tendrán. El objetivo de rechazar aquellas peticiones de personas que puedan necesitar ayuda estatal y, por ende, gastos financieros para el gobierno. Guido Larson, docente de la Facultad de Gobierno de la Universidad del Desarrollo, entregó más detalles.
7: La lectura respecto a la medida que ha tomado los Estados Unidos sobre la suspensión de solicitud de visa y

0: total revocación de las mismas, pasa por un lado por una plataforma político-ideológica que deriva de incluso el primer mandato de Donald Trump, que se acelera durante su campaña presidencial, y en la cual propone una idea altamente restrictiva de la migración. Este es el instrumento que se ha escogido dentro de muchos otros para inhibir precisamente el proceso migratorio.
1: Las implicancias de este freno temporal contempla a 75 países descritos como tercermundistas en el documento judicial que favoreció la petición del gobierno estadounidense. La pausa interfiere en las agendas de entrevistas en países como Afganistán, Siria, Sudán, el Congo y Haití, en los cuales existe crisis migratorias latentes. Si bien Chile no está en este listado, entre los países de la región se encuentran Brasil, Colombia, Cuba, Nicaragua y Uruguay. Hasta el momento, las autoridades no han detallado un calendario de apertura para las agendas consulares, mientras se reevalúan los requerimientos de ingreso definitivo al país.
2: Dejamos hasta acá el resumen informativo del día. Como siempre, gracias por la sintonía. Mi nombre es José Miguel Mardones. Nos escuchamos el día de mañana en este programa que todos los días preparamos en conjunto entre Radios Regionales y CNN Chile. Hasta mañana.
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1: ¿Qué pasó, compadre?
2: ¿Por qué?
1: ¿Que andáis cartucho o no?
2: ¿Pero qué quieren que haga, po?
3: Espérate, un wiggity wiggity, po.
2: ¿Un qué?
3: Eso, wiggity wiggity wiggity.
2: Ah, ya, compadre, pongámosle.

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0: Una de la madrugada, un minuto.
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1: En Radio Congreso le indicamos la hora.
2: 1:00 a.m. 47 minutos.

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0: Marco Antonio, muchas gracias. Qué gusto, qué placer, qué honor. Gracias, hermano.
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1: Dime nomás, Montiel.
0: Yo te quiero contar la historia del juguito de coco con pisco, ¿cómo estás?
1: Muy bueno, porque yo creo que la historia del coco, del palmero te damos.
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1: Allá.
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0: 7 de la mañana, 4 minutos.
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2: Nueva polémica. Comunidad denuncia compra de terrenos limítrofe por parte de argentinos en Los Lagos. Ejecutivo presentó denuncia en Fiscalía por eventuales irregularidades asociadas a Corporación Santiago 2023. Informe revela que accidentes de trayecto en scooters aumentaron un 37%.
1: Noticias.
2: Hola, ¿qué tal? ¿Cómo están? Les saluda Francisca Cárdenas, conductora de CNN Chile, y les doy la bienvenida a esta nueva edición de noticias junto a radios regionales. La comunidad de Cochamó, en la región de Los Lagos, denunció la compra e inscripción de predios limítrofes por ciudadanos argentinos, algo que no está permitido por ley. Esto se suma a la polémica tras la reivindicación que realizó un alto mando argentino sobre el estrecho de Magallanes. El informe es de Carlos Maturana.
3: En la región de Los Lagos, específicamente en Cochamó, vecinos realizaron una denuncia por la compra e inscripción de predios limítrofes por parte de ciudadanos argentinos, algo que no está permitido por la normativa de soberanía nacional. Pero esta no es la primera vez que pasa. En 2025 hubo una denuncia similar por un predio colindante en la comuna de Futaleufú. Actualmente la normativa chilena prohíbe la inscripción de predios limítrofes sin expresa autorización del presidente de la República, algo que en ambos casos no se cumpliría según la denuncia. Este hecho se da a conocer a horas de las declaraciones del general argentino que reivindicó la soberanía trasandina sobre el estrecho de Magallanes. El senador del Partido Republicano, Cristian Vial, recalcó los criterios de soberanía chilena en materia internacional.
4: En materia de soberanía hay que ser extremadamente criterioso y respetuoso. Hay que recordar que una relación bilateral franca y sana se preserva con una diplomacia activa y también con capacidades de defensa como las que tiene Chile, para generar una disuasión creíble. Por lo mismo, nuestro país debe mantener las Fuerzas Armadas modernas, entrenadas y con capacidades reales para proteger la integridad territorial y nuestros intereses estratégicos.
3: Desde la oposición, el senador del Partido Socialista, Juan Luis Castro, enfatizó que los argentinos frecuentemente traspasan los acuerdos internacionales.
5: De tanto en tanto sale una voz argentina diciendo lo que piensan y después sale un comunicado del gobierno de ellos diciendo que los tratados se respetan, pero nunca dicen claramente que la pertenencia al estrecho de Magallanes es chileno. Y en esa ambivalencia y en esa duda flota todo. Entonces aquí se exige una respuesta taxativa de la Cancillería chilena, que no basta con que se quede conforme con lo que dijeron hoy, sino también dejar establecido en las relaciones que tienen los dos presidentes.
3: Actualmente las relaciones internacionales con Argentina están a pie de la agenda por los dos hechos ocurridos en las últimas semanas. Radios regionales intentó tomar contacto con el Ministerio de Relaciones Exteriores, pero no entregaron información acerca de la inscripción de los terrenos.
1: Lo que le pasa a Santiago no le pasa a Chile. ¿Qué pasa en La Unión?
2: Tras 12 años dependiendo de camiones aljibe, 86 familias de la comuna de La Unión inauguraron un nuevo servicio sanitario rural financiado por el MOP, garantizando acceso directo y continuo a agua potable.
1: Temuco.
2: Fosis inició en la comuna de Temuco el programa Emprendamos Semilla con una inversión cercana a 230 millones de pesos, iniciativa destinada a capacitar, financiar y apoyar a más de 250 emprendedoras locales para impulsar sus negocios.
1: Natales.
2: El municipio de Natales dispuso de un terreno para construir el nuevo CEFAM, Dr. Juan Losic, y acordó con el Servicio de Salud Metropolitano avanzar en un plan integral para abordar la crisis de salud mental en la comuna.
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2: El ministro del Deporte, Francisco Riveros, denunció ante la Fiscalía las presuntas irregularidades que se llevaron a cabo en la organización de los Juegos Panamericanos Santiago 2023. La autoridad apunta a rendiciones de cuentas rechazadas y eventuales perjuicios patrimoniales en el cierre de la corporación. De todo esto nos comenta Javier Vera.
6: Desde el MINDEP, el ministro Francisco Riveros presentó una denuncia ante el Ministerio Público por posibles irregularidades administrativas y financieras en la Corporación Santiago 2023. La causa consiste en la identificación de rendiciones de cuentas rechazadas y decisiones de gestiones que habían causado eventuales perjuicios patrimoniales a la entidad. El ministro enfatizó a través de un documento que su prioridad será el resguardo de fondos públicos, para que los presupuestos ayuden al desarrollo de los deportistas.
7: Esta es una denuncia que nosotros como ministerio vemos también como una obligación que tenemos que hacer. Acá hay una gran preocupación de este ministerio del resguardo y el fortalecimiento del control del uso de los recursos públicos, recursos que queremos que vayan a nuestros deportistas, a nuestras competencias. Así que en el marco de eso fue que se interpuso la denuncia y no voy a dar más detalles porque esto ya está en una institución distinta del ministerio y está bajo la esfera del Ministerio Público.
6: El titular de la cartera optó por no revelar antecedentes específicos ni montos involucrados. Por ahora, la instancia a la que le corresponde llevar a cabo las pericias y diligencias es al Ministerio Público, el cual tendrá que determinar si las irregularidades se encuentran fuera del marco legal. El proceso de disolución de la entidad organizadora proyectado para fines de 2024 sufrió dilaciones producto del análisis de balances y rendiciones pendientes realizadas en conjunto con el IND. Con este requerimiento, el Ejecutivo busca transparentar de manera definitiva la ejecución presupuestaria y el cierre del evento multideportivo.
2: Cernatur anunció la apertura de 16.000 cupos para su programa Vacaciones Tercera Edad. Los paquetes, subsidiados hasta en un 75%, cuentan con modalidad escapadas y clásico, incluyendo traslados, alojamiento, pensión completa, excursiones y seguro médico para beneficiados y acompañantes. ¿Cómo postular? Ornella Mellado nos cuenta todos los detalles.
8: Cernatur anunció la apertura de 16.000 nuevos cupos para su programa Vacaciones Tercera Edad, beneficio que busca incentivar el turismo interno en temporada baja y media con paquetes subsidiados por el Estado. La oferta se divide en dos modalidades, escapadas, con 6.000 vacantes para viajes de 2 a 3 noches disponibles desde septiembre, y clásico que contempla 10.000 cupos para estadías de 4 a 7 noches a partir de octubre. Los paquetes cuentan con sistema todo incluido, traslados, alojamiento, comidas y excursiones y asistencia médica, gracias al subsidio estatal que cubre entre el 25 y hasta el 70-75% del valor total del viaje comercializado a través del sistema SAVE. Para acceder no se requiere postulación, basta tener 60 años o más o ser pensionado discapacitado mayor de 18 años. Además, cada titular tiene derecho a viajar junto a un acompañante mayor de edad con las mismas coberturas.
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2: Un informe reveló que los accidentes de trayecto en scooter eléctricos aumentaron un 37% en comparación al primer semestre de 2025. Especialistas abordaron las principales causas de estos accidentes. Los detalles los tiene Auri Morales.
13: La Asociación Chilena de Seguridad, ACH, informó de un aumento del 37% en accidentes de trayectos asociados a scooters eléctricos durante el primer semestre de este año. De acuerdo con las cifras entregadas por la Comisión Nacional de Seguridad de Tránsito, CONACET, a nivel nacional, entre enero y junio de 2026, se registraron 501 accidentes de trayectos a nivel nacional. En detalle, el 57,9% de esos accidentes se reportaron entre las 7 y las 11:59 a.m., durante desplazamientos hacia el trabajo. ¿A qué se debe esto? Álvaro Miranda, director del Programa de Transporte y Logística UTEM, responde a la duda.
14: El scooter es un modo de transporte que se utiliza preferentemente de mayor manera para desplazamientos que son de trabajo o de estudio. Por lo tanto, es lógico que el uso se concentre en los periodos de mayor demanda de transporte. Y justamente el periodo de la mañana, de las 7 de la mañana hasta las 10, 11 de la mañana, son aquellos horarios en que se hacen una mayor cantidad de viajes con los destinos antes mencionados. Por lo tanto, que se concentren en esa hora obedece al uso que se le da.
13: El desglose por género revela que los hombres siguen concentrando la mayor proporción de los casos con el 56,2%, pero las mujeres registraron un alza importante del 52,1% frente al primer semestre de 2025. En cuanto a tramos etarios, los jóvenes de 18 a 30 años lideraron los accidentes con el 40,6%, seguido de cerca por el grupo de 31 a 40 con el 39% de los eventos. Desde la AH y CONACET enfatizaron en cuanto a recomendaciones para un trayecto más seguro: reducir la velocidad a 25 km/h, utilizar casco certificado, evitar celular al conducir y señalar al conducir.
2: Y llegamos al final de esta entrega informativa. Nos volvemos a encontrar, por supuesto, en un rato más con toda la actualización de las noticias. Que esté muy bien. Hasta pronto.
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0: 8 de la mañana.
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2: Nueva polémica. Comunidad denuncia compra de terrenos limítrofe por parte de argentinos en Los Lagos. Ejecutivo presentó denuncia en fiscalía por eventuales irregularidades asociadas a Corporación Santiago 2023. Informe revela que accidentes de trayecto en scooters aumentaron un 37%.
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2: Hola, ¿qué tal? ¿Cómo están? Les saluda Francisca Cárdenas, conductora de CNN Chile, y les doy la bienvenida a esta nueva edición de noticias junto a radios regionales. La comunidad de Cochamó, en la región de Los Lagos, denunció la compra e inscripción de predios limítrofes por ciudadanos argentinos, algo que no está permitido por ley. Esto se suma a la polémica tras la reivindicación que realizó un alto mando argentino sobre el estrecho de Magallanes. El informe es de Carlos Maturana.
3: En la región de Los Lagos, específicamente en Cochamó, vecinos realizaron una denuncia por la compra e inscripción de predios limítrofes por parte de ciudadanos argentinos, algo que no está permitido por la normativa de soberanía nacional. Pero esta no es la primera vez que pasa. En 2025 hubo una denuncia similar por un predio colindante en la comuna de Futaleufú. Actualmente la normativa chilena prohíbe la inscripción de predios limítrofes sin expresa autorización del presidente de la República, algo que en ambos casos no se cumpliría según la denuncia. Este hecho se da a conocer a horas de las declaraciones del general argentino que reivindicó la soberanía trasandina sobre el estrecho de Magallanes. El senador del Partido Republicano, Cristian Vial, recalcó los criterios de soberanía chilena en materia internacional.
4: En materia de soberanía hay que ser extremadamente criterioso y respetuoso. Hay que recordar que una relación bilateral franca y sana se preserva con una diplomacia activa y también con capacidades de defensa como las que tiene Chile, para generar una disuasión creíble. Por lo mismo, nuestro país debe mantener las Fuerzas Armadas modernas, entrenadas y con capacidades reales para proteger la integridad territorial y nuestros intereses estratégicos.
3: Desde la oposición, el senador del Partido Socialista, Juan Luis Castro, enfatizó que los argentinos frecuentemente traspasan los acuerdos internacionales.
5: De tanto en tanto sale una voz argentina diciendo lo que piensan y después sale un comunicado del gobierno de ellos diciendo que los tratados se respetan, pero nunca dicen claramente que la pertenencia al estrecho Magallanes es chileno. Y en esa ambivalencia y en esa duda flota todo. Entonces aquí se exige una respuesta taxativa de la Cancillería chilena, que no basta con que se quede conforme con lo que dijeron hoy, sino también dejar establecido en las relaciones que tienen los dos presidentes.
3: Actualmente las relaciones internacionales con Argentina están a pie de la agenda por los dos hechos ocurridos en las últimas semanas. Radios regionales intentó tomar contacto con el Ministerio de Relaciones Exteriores, pero no entregaron información acerca de la inscripción de los terrenos.
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1: Lo que le pasa a Santiago no le pasa a Chile. ¿Qué pasa en La Unión?
2: Tras 12 años dependiendo de camiones aljibe, 86 familias de la comuna de La Unión inauguraron un nuevo servicio sanitario rural financiado por el MOP, garantizando acceso directo y continuo a agua potable.
1: Temuco.
2: Fosis inició en la comuna de Temuco el programa Emprendamos Semilla con una inversión cercana a 230 millones de pesos, iniciativa destinada a capacitar, financiar y apoyar a más de 250 emprendedoras locales para impulsar sus negocios.
1: Natales.
2: El municipio de Natales dispuso de un terreno para construir el nuevo CEFAM, Dr. Juan Losic, y acordó con el Servicio de Salud Metropolitano avanzar en un plan integral para abordar la crisis de salud mental en la comuna.
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2: El ministro del Deporte, Francisco Riveros, denunció ante la Fiscalía las presuntas irregularidades que se llevaron a cabo en la organización de los Juegos Panamericanos Santiago 2023. La autoridad apunta a rendiciones de cuentas rechazadas y eventuales perjuicios patrimoniales en el cierre de la corporación. De todo esto nos comenta Javier Vera.
10: Desde el MINDEP, el ministro Francisco Riveros presentó una denuncia ante el Ministerio Público por posibles irregularidades administrativas y financieras en la Corporación Santiago 2023. La causa consiste en la identificación de rendiciones de cuentas rechazadas y decisiones de gestiones que habían causado eventuales perjuicios patrimoniales a la entidad. El ministro enfatizó a través de un documento que su prioridad será el resguardo de fondos públicos, para que los presupuestos ayuden al desarrollo de los deportistas.
11: Esta es una denuncia que nosotros como Ministerio vemos también como una obligación que tenemos que hacer. Acá hay una gran preocupación de este Ministerio del resguardo y el fortalecimiento del control del uso de los recursos públicos, recursos que queremos que vayan a nuestros deportistas, a nuestras competencias. Así que en el marco de eso fue que se interpuso la denuncia y no voy a dar más detalles porque esto ya está en una institución distinta del Ministerio y está bajo la esfera del Ministerio Público.
10: El titular de la cartera optó por no revelar antecedentes específicos ni montos involucrados. Por ahora, la instancia a la que le corresponde llevar a cabo las pericias y diligencias es al Ministerio Público, el cual tendrá que determinar si las irregularidades se encuentran fuera del marco legal. El proceso de disolución de la entidad organizadora proyectado para fines de 2024 sufrió dilaciones producto del análisis de balances y rendiciones pendientes realizadas en conjunto con el IND. Con este requerimiento, el Ejecutivo busca transparentar de manera definitiva la ejecución presupuestaria y el cierre del evento multideportivo.
2: Cernatur anunció la apertura de 16.000 cupos para su programa Vacaciones Tercera Edad. Los paquetes, subsidiados hasta en un 75%, cuentan con modalidad escapadas y clásico, incluyendo traslados, alojamiento, pensión completa, excursiones y seguro médico para beneficiados y acompañantes. ¿Cómo postular? Ornella Mellado nos cuenta todos los detalles.
12: Cernatur anunció la apertura de 16.000 nuevos cupos para su programa Vacaciones Tercera Edad, beneficio que busca incentivar el turismo interno en temporada baja y media con paquetes subsidiados por el Estado. La oferta se divide en dos modalidades, escapadas, con 6.000 vacantes para viajes de 2 a 3 noches disponibles desde septiembre, y clásico que contempla 10.000 cupos para estadías de 4 a 7 noches a partir de octubre. Los paquetes cuentan con sistema todo incluido, traslados, alojamiento, comidas y excursiones y asistencia médica, gracias al subsidio estatal que cubre entre el 25 y hasta el 70-75% del valor total del viaje comercializado a través del sistema SAVE. Para acceder no se requiere postulación, basta tener 60 años o más o ser pensionado discapacitado mayor de 18 años. Además, cada titular tiene derecho a viajar junto a un acompañante mayor de edad con las mismas coberturas.
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2: Un informe reveló que los accidentes de trayecto en scooter eléctricos aumentaron un 37% en comparación al primer semestre de 2025. Especialistas abordaron las principales causas de estos accidentes. Los detalles los tiene Auri Morales.
20: La Asociación Chilena de Seguridad, ACH, informó de un aumento del 37% en accidentes de trayectos asociados a scooters eléctricos durante el primer semestre de este año. De acuerdo con las cifras entregadas por la Comisión Nacional de Seguridad de Tránsito, CONACET, a nivel nacional, entre enero y junio de 2026, se registraron 501 accidentes de trayectos a nivel nacional. En detalle, el 57,9% de esos accidentes se reportaron entre las 7 y las 11:59 a.m., durante desplazamientos hacia el trabajo. ¿A qué se debe esto? Álvaro Miranda, director del Programa de Transporte y Logística UTEM, responde a la duda.
21: El scooter es un modo de transporte que se utiliza preferentemente de mayor manera para desplazamientos que son de trabajo o de estudio. Por lo tanto, es lógico que el uso se concentre en los periodos de mayor demanda de transporte. Y justamente el periodo de la mañana, de las 7 de la mañana hasta las 10, 11 de la mañana, son aquellos horarios en que se hace una mayor cantidad de viajes con los destinos antes mencionados. Por lo tanto, que se concentren en esa hora obedece al uso que se le da.
20: El desglose por género revela que los hombres siguen concentrando la mayor proporción de los casos con el 56,2%, pero las mujeres registraron un alza importante del 52,1% frente al primer semestre de 2025. En cuanto a tramos etarios, los jóvenes de 18 a 30 años lideraron los accidentes con el 40,6%, seguido de cerca por el grupo de 31 a 40 con el 39% de los eventos. Desde la ACH y CONACET enfatizaron en cuanto a recomendaciones para un trayecto más seguro: reducir la velocidad a 25 km por hora, utilizar casco certificado, evitar celular al conducir y señalar al conducir.
1: Lo que le pasa a Santiago no le pasa a Chile. ¿Qué pasa en Chillán?
2: La Seremi de Transportes proyecta que para fin de año el 90% de los semáforos de Chillán y Chillán Viejo estarán sincronizados, buscando mejorar el flujo vehicular tras reparar y modernizar la red subterránea en la comuna.
1: Antofagasta.
2: La Seremi de Salud advirtió que hasta un 20% de los habitantes de Antofagasta podría verse afectado ante un eventual brote de dengue, por lo que reforzó el llamado preventivo y la vigilancia epidemiológica en la comuna.
1: Quillota.
2: Más de 30 artistas locales ya han postulado para integrar el escenario cultural de la Expo Quillota 2026, convocatoria abierta por el municipio de la comuna para visibilizar la música, danza y folclor regional.
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2: Mejorar la gestión hospitalaria implica fortalecer la coordinación, reducir tiempos de espera y utilizar eficientemente los recursos disponibles. Estos son algunos de los puntos que especialistas y autoridades llaman a optimizar para una mejor atención. De todo esto nos cuenta más Sebastián Riz. ¿Qué tal, Seba? ¿Cómo estás?
22: Hola, hola, ¿cómo están? Claro, la discusión por el presupuesto 2027 en salud vuelve a tomar fuerza. Esto tras la constitución del Consejo de Eficiencia y Convergencia Financiera de la Red Asistencial, una instancia que está mandatada por la Ley de Presupuesto 2026 y que se constituyó finalmente durante esta semana y que estará encabezado por el subsecretario de Redes Asistenciales, Julio Montt. El organismo tendrá como objetivo promover medidas para fortalecer la gestión hospitalaria y presupuestaria, optimizar las compras públicas y promover un uso más eficiente de los recursos del sistema de salud. El Consejo sesionará periódicamente y estará integrado por ex autoridades del área, por ejemplo, la ex subsecretaria de Salud Pública Paula Daza o la presidenta del Colegio Médico, y expertos también de instituciones académicas. Todo esto para poder mejorar la gestión y saber en dónde están los recursos y cómo se están utilizando. Escuchemos primero las palabras de quien encabezará este Consejo. Hablamos de el subsecretario de Redes Asistenciales, Julio Montt.
3: Hay un trabajo hoy día que se está realizando todos los días, diría yo, toda la semana, entre el Ministerio de Salud y la Dirección de Presupuestos para ir planteando cuáles van a ser las líneas de presupuesto para el año 2027. Nosotros estamos confiados en que a través de este trabajo que estamos haciendo en conjunto con la FONASA y con la DIPRES vamos a lograr tener realmente el presupuesto que nosotros requerimos.
22: La instancia comienza sus funciones a poco más de un mes de que la Dirección de Presupuestos entregue al Congreso el proyecto de Ley de Presupuesto 2027, lo que está previsto para el próximo 30 de septiembre. De cara a esta discusión, desde el sector de la salud pública se plantea en principio la necesidad de aumentar los recursos destinados al área entre un 4 y un 5% durante el próximo año, algo que fue planteado hace dos semanas por la ministra de Salud, May Chomalí, en CNN Prime. Y también recordemos lo que pasó con la reducción también del presupuesto de salud, con el mandato del Ministerio de Hacienda para todos los ministerios de reducir un 3%. Esto finalmente, por ejemplo, la cartera de salud se redujo cerca de un 2,5%. Ahora lo que están planteando por parte de esta cartera es aumentar nuevamente el presupuesto del 2026 en un 5 o un 4% para el presupuesto de 2027.

0: si para enfrentar la necesidad del sistema se requieren mayores recursos o si es necesario avanzar primero una gestión más eficiente del presupuesto, una discusión que deberá definirse antes de que el Ejecutivo presente formalmente el proyecto ante el Congreso Nacional, y algo que también está buscando poder detectar este Consejo entonces mandatado por el presupuesto 2026 y que durante esta semana tuvo su primera reunión en el Ministerio de Salud.
1: Muchas gracias, Sebastián, que estés bien.
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7: ¿Qué le pasa a Santiago? No le pasa a Chile. ¿Qué pasa en Osorno?
8: El Liceo Carmela Carvajal de Prat, de la comuna de Osorno, inauguró 6 nuevas aulas modulares y un patio de calistenia, obras que suman más de 470 millones para fortalecer los espacios educativos y deportivos.
7: Yungay.
8: Un operativo del Hospital Herminda Martín brindó cerca de 40 atenciones especializadas en el Hospital Comunitario de Yungay, facilitando ecocardiogramas y controles de marcapasos a pacientes de la comuna y zonas cercanas.
7: Alto Hospicio.
8: Un hombre fue sentenciado a 15 años de presidio efectivo por cometer delitos reiterados de violación y abuso sexual contra las 2 hijas menores de su pareja en distintos domicilios de la comuna de Alto Hospicio.
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8: Ahora sabremos del nuevo estudio chileno sobre esquizofrenia, que muestra que ciertas diferencias en el desarrollo emocional y social ya pueden observarse años antes del diagnóstico. Miranda Aspe, periodista de CNN Futuro, nos comenta más sobre estos resultados. ¿Qué tal, Miranda? ¿Cómo estás?
9: Hola a todos y todas, ¿cómo están? Hoy nos volvemos a encontrar en esta conversación sobre ciencia y bienestar para contarles sobre la esquizofrenia, porque es una enfermedad psiquiátrica que afecta el modo de pensar, de sentir y de comportarse de las personas y que suele manifestarse hacia el final de la adolescencia o el comienzo de la adultez. Pero una investigación liderada por académicos de la Escuela de Gobierno y Medicina de la Universidad Católica muestra que ciertas diferencias en el desarrollo emocional y social ya pueden observarse antes del diagnóstico. Información relevante, ya que no sabemos mucho sobre las trayectorias y experiencias que preceden a esta enfermedad, y entenderla mejor puede ayudar a comprender cómo se desarrolla la salud mental a lo largo de la vida y dónde existen oportunidades para actuar tempranamente. ¿Cómo se realizó este estudio? Eduardo Undurraga, académico de la Escuela de Gobierno de la Universidad Católica y autor del estudio, nos cuenta más.
10: Formamos un equipo interdisciplinario de la Universidad Católica y la Universidad del Desarrollo, integrado por psiquiatras y cientistas sociales. Analizamos información de más de 20.000 estudiantes chilenos, incluyendo personas que años más tarde fueron diagnosticadas con esquizofrenia. Lo novedoso es que los datos fueron recopilados durante la infancia, antes de que apareciera la enfermedad.
9: Y esa es justamente una de las principales fortalezas de la investigación. En vez de preguntarle a un adulto diagnosticado cómo recuerda su infancia, los investigadores pudieron revisar información que había sido registrada cuando esos niños y niñas todavía estaban creciendo. Es decir, antes de que apareciera la esquizofrenia, antes del diagnóstico. ¿Y qué encontraron? Eduardo Undurraga investigó.

0: investigador del estudio, nos cuenta que una de las diferencias más claras estuvo relacionada con el entorno familiar. Lo escuchamos.
1: Encontramos que las personas que desarrollaron esquizofrenia reportaban en promedio menos apoyo parental. Entre las niñas además observamos niveles más bajos de autoestima y motivación escolar. Estas son diferencias sutiles, observadas a nivel poblacional, que no permiten identificar ni predecir casos individuales. De hecho, la mayoría de los niños que enfrentan dificultades emocionales o familiares nunca va a desarrollar esta enfermedad.
0: Es decir, esto no significa que un niño que tenga baja autoestima, problemas familiares o se sienta poco apoyado vaya a desarrollar esquizofrenia. Otro resultado relevante e inesperado es sobre la mentalidad de crecimiento. Es la creencia de que nuestras capacidades y habilidades pueden desarrollarse y mejorar mediante el esfuerzo, la práctica y el aprendizaje. Y es que se podría haber esperado que los niños que años después desarrollarían esquizofrenia mostrarán principalmente más dificultades en distintas áreas. Sin embargo, ese grupo tenía en promedio una mayor mentalidad de crecimiento. Es decir, creían más que otros niños que la inteligencia y las capacidades pueden desarrollarse con esfuerzo y aprendizaje. Escuchamos a Eduardo Undurraga, autor del estudio, y que nos explica más.
1: Esto nos recuerda que las trayectorias de desarrollo que preceden a la esquizofrenia no son lineales. No pueden explicarse simplemente como una acumulación de carencias. Los resultados de este estudio refuerzan la idea de que la esquizofrenia no aparece de un momento a otro, sino que está precedida por cambios graduales y diversos en el funcionamiento emocional y social de los niños. Entender bien estas trayectorias es clave para avanzar hacia formas más tempranas y más humanas de prevención.
0: O sea, antes de desarrollar una enfermedad como la esquizofrenia, una persona no necesariamente presenta solo dificultades, carencias o peores resultados en todas las dimensiones. Puede mostrar una combinación mucho más compleja de características. Y si nos referimos a las políticas públicas, el principal aporte de este estudio es mostrar que algunas características del desarrollo infantil asociado a enfermedades mentales pueden observarse años antes de que aparezcan los síntomas. Esto refuerza la importancia de intervenir en salud mental infantil, fortalecer el apoyo a las familias, promover el desarrollo socioemocional en las escuelas, no para identificar futuros casos de esquizofrenia, sino más bien para generar mejores oportunidades en el desarrollo del bienestar de todos los niños y niñas. Si les interesa profundizar más en temas como este, pueden seguir la programación de Sanamente todos los sábados por las pantallas de CNN Chile y también revisar todo nuestro contenido en las plataformas digitales. Nosotros nos encontramos aquí mismo la próxima semana.
2: Muchas gracias, Miranda. Nos encontramos pronto.
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2: Una nueva opción se incorporó a la red abastecida por Senabast. Bajo la venta de más de 27 medicamentos adquiridos mediante el organismo, sin aplicar margen sobre los productos. Josefina Manríquez con el informe.
7: Una nueva opción se incorporó a la red de farmacias abastecidas por Senabast bajo una modalidad que permitirá comercializar los fármacos al mismo precio que son adquiridos, sin aplicar recargos. ¿De qué forma? Sebastián Sánchez, CEO de MarketCare, nueva firma abastecida por Senabast, lo explica.
8: Hoy día te puedes encontrar con diferencias de precios gigantescas, donde un producto de Senabast puede tener una diferencia de precio en relación al mercado de más de un 1000%, otros de un 500%, de un 100%, de un 200%. O sea, el promedio es altísimo en relación al mercado. Así que en ese sentido, una persona que tiene una canasta básica de 30, 40 mil pesos mensuales de medicamentos crónicos y que están todos en Senabast, el ahorro es brutal. Y si lo extrapolamos a largo plazo, o sea, en el fondo a 12 meses, podría ser una cantidad de plata que se ahorra gigante.
7: La empresa comenzará con más de 27 medicamentos y espera ampliar progresivamente la oferta. La medida se sustenta en su modelo de suscripción, mediante el cual personas y empresas pagan membresías para acceder a servicios y beneficios de salud, permitiendo que la compañía no dependa del margen generado por la venta de medicamentos.
2: Y llegamos al final de esta entrega informativa. Nos volvemos a encontrar, por supuesto, en un rato más con toda la actualización de las noticias. Que esté muy bien. Hasta pronto.
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0: 9 de la mañana, un minuto.
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0: Estamos bailando, ahora ya los saludamos ya. Buena mañana que estamos viviendo. Hola, buenos días. A usted, cariño, saludos desde acá, desde Playa Ancha, donde está la Radio Congreso, en este que es un día jueves maravilloso, 27, último jueves. Mónica, felicidades para todas las amigas de nombre Mónica, en el día número 239. Y va quedando poco, 126 días para que se vaya este año 2026. Que esperemos que haya sido bueno hasta el momento, ¿eh? No sabemos lo que nos viene por delante, pero bueno, lo que hemos vivido, como es la vida, cosas buenas y cosas malas, ¿no? Usted tiene que sacar su promedio, si ha sido más bueno o más malo, o más o menos nomás, o le da lo mismo, vive el día nomás. Aquí estamos, pues saludándolos con un cielo parcialmente nublado, tenemos solcitos, algunos claros, para este día en que no tendremos lluvia, no hay lluvia, y la lluvia de ayer, ¿qué pasó? Se fue la lluvia, ahora le echáis de menos la lluvia. Cuando llueve, ¿hasta cuándo la lluvia? Ahora echáis de menos la lluvia. Buenos días, de parte de todo el equipo ganador, el equipo de la Congreso, la mañana sabrosita junto a usted en la sintonía. Muchos amigos, muchas amigas de tempranito, los que van en colectivo, los que van en la micro, los que van en algún transporte, el particular, el autito bonito, la camioneta, los fleteros, la gente que usa los... Hoy día voy a revisar si subió la benzina. No he revisado nada, estoy prendiendo todos los equipos acá. Hay algunos que se demoran más que otros en encender, en funcionar.
1: Y vos.
0: Ya, y estamos listos para... compartir hasta la una de la tarde. Para Claudia Salgado, dice por aquí, hola, buenos días, Manolito Guerrero, un gran saludo para usted. Estoy acá en Playa Ancha escuchando la Congreso, mira. Claudita Montenegro, también otra amiga auditora, buenos días, esperando la mañana sabrosita, dice, saludo a todos los amigos, a todas las amigas que son adictos a la Congreso, pero por supuesto, pues, por supuesto. Ah, aquí estamos, soy yo, Manolo Guerrero, el único locutor virgen de la radio, aquí estoy, en el micrófono. Saludo para Mariela Araya, dice, buenos días, Manolito, que tenga un lindo día. Sí, no pasó nada con la lluvia ayer, en todo caso, dice, ni la esperaba, dice Mariela. Sí, pues Fernando Pozo también dice, de Viña del Mar, escuchando la Congreso, sector Sausalito, en sintonía de la mañana sabrosita. Fernando Pozo, soy de Everton, Manolito. Bien, está contento el hombre, está contento. Para Rebeca Acevedo, un gran cariño, hola, buenos días. ¿Cómo está usted? Regáleme una canción mexicana, Manolito, regáleme una canción mexicana. Soy de allá, de San Felipe, y vivo hace algún tiempito por aquí, en Viña del Mar, escuchando la Congreso. Sonia Venegas también en sintonía. Elenita Lagunas nos manda un dedito para arriba y nos manda una radio ahí, en la sintonía, no me pone dónde. Elenita Lagunas, buenos días, amiga mía. Roxana Olmedo. Hola, Roxanita. Del primer sector, Playa Ancha, en sintonía también. Ya quedé solita, dice. Y a esta hora me dispongo a hacer las cositas, a ordenar. Porque ya somos con mi viejo, somos los dos, ¿no? Así que está casi como un museo, la verdad. No se desordena mucho, dice la Roxana Olmedo. El fin de semana, cuando llegan los nietos, tengo uno, pero parece que fueran 10, dice la Roxana Olmedo. No, pero después lo anda regaloneando, después no.

0: saludo. Todo lo que necesite pedir aquí a la Radio Congreso. Aquí está la antena, mírenla, mírenla, ahí está. Mírenla, mírenla, ahí está, ¿ves? 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
1: Ya,
0: ahí está. Ya, le volvemos entonces, estamos listos, presentados. La mejor música, esta es como mexicanita de las nuevas y del estilo mexicano nuevo.

Este regalito. Son las 9:21 minutos de la mañana, sabrosita. Sí, señor. Aquí está. Está de cumpleaños hoy día, Juanito, y a todos los auditores, Teresita Presmanes Corona, conocida como Daniela Romo. Mira, se llama Teresita Presmanes Corona, conocida esta mexicana como Daniela Romo, cantante, actriz, presentadora mexicana. 40 años de cantante, olvídate de esa historia. Exactamente. Nació un día 27 de agosto de 1959 en México, ya en la Ciudad de México. Teresita Presmanes Corona, así se llama entonces esta cantante, que como decimos, ha estado en alguna oportunidad en Chile, del pelo largo, bonito. Hizo hasta un comercial de una empresa de shampoo por su cuidado cabello largo que tenía en algún momento, ¿no? Más de 20 discos y ha vendido más de 18 millones de copias. Es la segunda cantante mexicana con más éxito en la lista de las revistas Billboard, por ejemplo, tan solo detrás de Ana Gabriel. Ana Gabriel y después viene ella. Mira,

Na, que venga los bomberos, tiene tantas canciones, estaba mirando por acá, ¿no? Todos los discos que tiene, más de 20 discos grabados, grabó en su juventud, Mujer de todo, Mujer de nadie, Quiero amanecer con alguien, Amada más que nunca, De mil colores, La cita, Un nuevo amor, Me vuelves, Ave Fénix, Sueños de carne, en fin, esta mexicana. Yo bien querida en Chile por lo demás, como bien simpática, ¿eh? Bien simpática. Escuchemos esta canción que se llama

0: la Danielita Romo, la que estamos escuchando porque está de cumpleaños. Hay una que se llama No la Luz. Estuvo en el Festival de la Canción de Viña del Mar el año 1984. Éxito total, ¿no? Cantó con José Luis Perales. El recordado es la versión del tema del Festival de San Remo, a un tema ahí de Alberti y Me la Paso Malabaso. Yo no te pido la luna, que es esto lo que estamos escuchando.
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0: Imagínate, el año 84, saca la cuenta vos. ¿Cuántos años, niño? Ya. Así que la hemos tenido aquí entre nosotros en Viña del Mar a la Daniela Romo, la mexicana.

0: Bueno, se lo queríamos contar, son las 9:30 de la mañana, hacemos una pausa, volvemos al tirito, al tirito, al tirito, con mucho más, ¿eh? Mucho más tenemos, pero mucho, mucho, hasta la 1 de la tarde, tenemos visita aquí en la radio, o sea, estamos dados, juntita a ti, ¿eh?
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¡Vámonle! 25 minutos para las 10 de la mañana. Hoy día saludamos a Mónica. Felicidades para todas las amigas del nombre Mónica. Mónica. ¿De dónde viene el nombre de Mónica? Hoy día hay que saludarla, si más de alguna está en la sintonía. Bueno, Santa Mónica significa literalmente Santa llamada Mónica. El nombre proviene de Santa Mónica de Hipona, una mujer cristiana del siglo IV, nacida en el norte de África y mamá de San Agustín. Es recordada por su fe, paciencia y perseverancia. Durante muchos años rezó por la conversión de su hijo, quien después llegó a ser uno de los pensadores más importantes del cristianismo. Santa Mónica, literalmente Santa llamada Mónica. Mamá, como decimos, en lo que significa lo cristiano, es una santa. Mónica de Hipona, Santa Mónica, ¿ya? Santa cristiana y mamá de San Agustín de Hipona. Eso es en el ámbito cristiano. Se lo quería también contar y compartir con todos y con todas en la mañana sobrecita, Por ningún lado se ve posibilidades de lluvia. Bueno, se había informado, ¿no? ¿Cierto? Se había dicho que no íbamos a tener lluvia en este día. Vamos nomás por más, ¿eh? La próxima semana tampoco vamos a tener lluvia. Este fin de semana ya no viene. A lo mejor mañana viernes viene con algunas, pero muy débiles si vienen, muy débiles. Activan protocolo de evacuación tras aviso de bomba en Colegio Los Leones de Quilpué. Carabineros se encuentra en este establecimiento realizando las diligencias correspondientes. Esto es en el Colegio Los Leones de Quilpué. Activan protocolo de evacuación en Quilpué. Ya, los carabineros se encuentran en este colegio, en la comuna de Quilpué. Hoy día, entonces, se está aplicando esto, ¿eh? Según ha trascendido, el mensaje que causó alarma en la comunidad educativa llegó al establecimiento educacional mediante un correo electrónico. Y de esta forma se activó este operativo de evacuación, generando que padres y apoderados acudieran nuevamente al recinto educacional. A través de un comunicado, el colegio informó que con la evacuación se dispuso el resguardo de nuestros estudiantes y carabineros ya se encuentran en el lugar. Hacemos un llamado a mantener calma, a informarse únicamente a través de los canales oficiales. La prioridad es, en todo momento, la seguridad y el bienestar de los estudiantes y funcionarios, dijeron de parte del establecimiento Colegio Los Leones de Quilpué. Ya, es la noticia del momento. 23 para las 10 de la mañana.

Estamos a 13 minutos ya de las 10 de la mañana. A ver, algunas de las informaciones que tenemos así en titulares. El Colo Colo ganó a... Y este, el gallo que escribió ahí, la persona, el periodista, no tengo idea, el que escribió la nota, tiene que ser Colo Colito, que puso, goleó el cacique, 3-0 nomás, para los de la Unión Española en el Estadio Nacional. Asegura con esto el liderato del Grupo E y su paso también a los octavos de final de este torneo de la Copa Chile. ¡Goleó! Jugó el Cabo, Cabo Verdinos, el Bocinia, el arquero. Nervioso, dicen los que son entendidos en fútbol, dicen que lo vieron nervioso ahí en el pórtico. Primer partido ya ante el público chileno con la camiseta del Colo-Colo. Ya. Yo no vi el partido, pero me decían que en una casa se manda una... Dijeron todo. Bueno, pero en todo caso ganó Colo-Colo. Las Diablas se despiden del Mundial de Bélgica tras caer ante Nueva Zelanda. Cierran su participación en el último lugar. Las Diablas, las que juegan al hockey. O hockey césped femenino. La selección chilena terminó último. En la posición última en este campeonato mundial. Exalumna de un instituto del Nacional fue detenida tras amenazar de muerte a la rectora. De muerte a la rectora. Quizás que habrá pasado, ¿eh? Quizás que habrá pasado ahí. Uno nunca sabe, uno nunca va a saber tampoco. ¿Qué más? Corte de Apelaciones de Valparaíso postergará la revisión de 8 recursos contra Poduje, el ministro, por viviendas paralizadas en el Olivar. En el Olivar aparece esta información. La inesperada cifra que habría recibido la Coté López, también en el mundo de la farándula, espectáculo, como usted quiera llamar, por una entrevista que dio en la televisión. Quedó más rica con esa plata. Más rica ahora la Coté López. Argentina aclara dicho sobre el estrecho de Magallanes. Acusa confusión y desprolijidad. ¿No? Presidente Kast valora la declaración de Argentina y remarca soberanía del estrecho de Magallanes. Es chilena. Menos mal que no estaba la Sedini como ministra, ¿te acordás? Oiga, la Antártida, ¿dónde? Ya, vengo al tiro, se fue corriendo. Detienen a profesor acusado de sustraer tablet y proyector desde un colegio en San Felipe. Investigación de la PDI permitió establecer la identidad y ubicación del imputado, quien habría sustraído equipos tecnológicos para reducirlo después en el comercio informal. Un profesor, es lo que aparece en la información también. Un profesor en San Felipe. Algunos de los titulares que tenemos para compartir a esta hora de la mañana sabrosita. Sí. Lamentablemente, un bus de propiedad de un empresario en Quillota protagonizó un fatal accidente en La Higuera. Dos funcionarios municipales fallecieron después de este choque de este bus. Uy, qué lamentable. Descanso en el tramo costero. Vamos a descansar el día jueves y viernes de las lluvias. Así que Pamela Enríquez, que es también meteoróloga y coordinadora de Meteorred, entregó esta información sobre las precipitaciones aquí en Valparaíso. Y si caen algunas, son pero aisladísimas y muy débiles, 0,2-0,3% milímetros en este caso, 0,3 milímetros de agüita si es que cae. ¿Ya? Así que descansan lluvias hoy y mañana. Y hay que decirlo que también el sábado y el domingo serán si es que hay. Débiles. Imperceptible. Algunos de los titulares a esta mañana. 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

más. 10 de la mañana a las 10 tenemos noticias, ¿eh? Saludamos a Georgina, dice por acá Manolito Guerrero, saludo para usted. La música se contagia, dice, a través del parlante, tiene toda la razón. Por eso ahí al lado de la Congreso, tener la Congreso puesta es también sinónimo de energía, alegría. Bien, Georgina, por tu comentario. Bien, Georgina, buena Georgina. Hola, Georgina. A ver, ¿quién más me pone por acá una notita? La Carolita del Folclore, pues cierto. La Carolita Morales, campeonato de cueca abierto. Saludos para usted, Manolito, y para Juanito. Y si me puede difundir esta actividad de la Academia de Cueca de mi hijita. Un abrazo, siempre en compañía de la mejor de la Radio Congreso. Campeonato abierto. Ya, a ver cuándo, déjame leer bien. BCA, claro, es un grupo de amigos que hacen folclore. A ver, categoría infantil, juvenil, adulto, alianza familiar, destrezas guasas. Ameniza Quinta Collera, Avenida Circunvalación, 3185 en Viña del Mar, sector Granadilla 1. Granadilla 1. Estacionamiento para los amigos dentro del recinto, tiene un valor, cobro de entrada, venta de comida, inscripciones abiertas para las parejas desde las 12 del día en adelante, el domingo 6. Este domingo no, el próximo domingo. Campeonato de cueca, campeonato de cueca. Ya va a ser en Viña del Mar. Hay un teléfono, más 569-680-6153. Más 569-680-6153. Ya, ahí está pasadito, lo voy a pasar durante la mañana también, pues. Claro que sí. Saludos a quien dice por acá, Manolito Guerrero, Jorge Pizarro por acá, le mando un saludo. Y me mandó un chiste, dice que se encontraron, Jorge Pizarro, usted sabe, mi amigo ahí, es bueno para la talla. Dice que se encontraron dos amigos, uno de ellos personal training, y el otro amigo le pregunta, oye, ¿cómo te fue en el examen? ¿Qué nota te sacaste? Uno, dos, un, dos. Está bueno, está bueno. ¿Qué nota te sacaste la verdad? Un, dos, un, dos, un. Ya, siga con música nomás, Juanito. Ya, no, Jorge Pizarro, que le contaste, fue el chiste. Vienen las noticias, luego ya, a las 10 de la mañana.

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0: Bienvenidas, bienvenidos a la revisión de noticias en Radio Congreso. Les saluda el periodista Gonzalo Gallardo y este es el detalle de las informaciones. Comenzamos contándoles de un operativo de bomberos que fue despachado cerca de las 18:30 horas ayer a la intersección de Avenida Razor y Sexto Altura Melgarejo. Recordemos, está haciendo toda la construcción de un colector en el lugar y se informó de un deslizamiento de terreno y material que se registró en estos trabajos en la calzada. En el lugar se constató que dos trabajadores habían resultado atrapados por el derrumbe de sedimentos, esto producto de lo cual resultaron con diversas lesiones. Según lo que se señaló en el operativo y en el marco, ¿cierto?, de estas labores de rescate de estos trabajadores, la situación se dio cuando ambos estaban trabajando en el lugar. Y según dijo el capitán de la segunda compañía Bomba Germana de Valparaíso, Rodrigo Becerra, la excavación tenía aproximadamente 4 metros, por lo que, según se señala, se estaba haciendo el apuntalamiento para que la tierra no se viniera hacia ellos. Pero, con la vibración de la avenida Razuriz por el paso de los vehículos y también por el metro, se produjo este deslizamiento de terreno que cayó sobre estos trabajadores a esa profundidad. Escuchemos declaraciones desde el Cuerpo de Bomberos de Valparaíso, el capitán de la segunda compañía Bomba Germania, Rodrigo Becerra, quien estuvo al mando de la emergencia, entregó declaraciones al respecto. Escuchemos lo que señaló.
1: La central de gestión de incidentes despacha dos recursos de rescate a la calle Razuriz con Melgarejo, informando dos trabajadores lesionados por un derrumbe. Al llegar al lugar, las compañías de rescate verifican la escena ya y corroborando el deslizamiento de tierra y roca sobre dos personas. Estas dos personas se encontrarían lesionadas en sus extremidades inferiores y superiores. Fueron rescatadas por bomberos y entregadas al personal de SAMU que llegó al lugar.
0: Bueno, afortunadamente fue un operativo exitoso en muy corto tiempo, lo que permitió también haber tenido consecuencias mayores. Cerca de las 19:30 horas se dio por superada la emergencia, las dos personas fueron liberadas y extraídas del lugar. Posteriormente fueron entregados al personal SAMU para la respectiva evaluación y derivación. Más noticias en Radio Congreso luego a las 11 de la mañana.
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Así es la vida, 10:10 de la mañana, sabrosita, sí señor, contentos, felices. A todos los amigos los abrazamos, les mandamos un gran cariñoso saludo musical para todos ellos. La música cambia el ánimo, ¿no? Una música alegre le pone la activación al tiro, al tirito. Bueno, en el día de Mónica saludamos a todas las amigas de nombre Mónica. Saludo para todas las amigas de nombre Mónica. Nos contaban de un problema, digamos, una situación bastante lamentable y triste aquí en el Cerro Santo Domingo. Un querido amigo, auditor de la radio, Manuel Pérez, falleció producto de una situación esta mañana del ingreso de unos malos, patos malos a su casa. Y aparentemente, porque se tiene que hacer la investigación, producto del susto, falleció. Falleció porque se tiene que haber impresionado al verlos al interior de la casa, estos malos y... esto fue en la mañana, pasada las 6 de la mañana, 6:30 por ahí, Manuel Pérez Mancilla. Era conductor de taxi en su tiempo, tiene su menestras Manolo en el sector Cerro Santo Domingo. Va a ser noticia durante el día seguramente en la página policial. Auditor, como decimos, lo conocimos mucho tiempo, nos escribía el que manejaba su taxi ahí en la Plaza Chávez, después de un tiempo de un problema que tenía, ¿no?, en su movilidad. Dejó de conducir, puso su negocito y al interior de su casa, en el sector Santo Domingo, esta mañana ingresaron algunos a robar y producto de la impresión en su casa falleció. Vamos a estar entregando esta información, detalles, porque como decimos será noticia durante este día en las páginas rojas, las páginas policiales. Lamentable situación, lamentable. Lo conocimos, muy trabajador, muy simpático, colocolino, defendía pero a muerte a su Colo-Colo. Y miren la condición en que se nos fue, no fue producto de la enfermedad. Él sufría de una enfermedad, me parece que la diabetes, pero ¿y esto? ¿En qué parte, en qué página de su vida estaba escrito? Tiene que haber estado escrito porque es el destino de cada uno, pero no era la forma, no era la forma. Así es la vida. Las 10:12 de la mañana, 10:12, saludo para todos los amigos y todas las amigas que están con nosotros a esta hora. A la señora Lisette, que está en sintonía, dice, Lisette, hola Manolito Guerrero, saludo para todos los que están en la sintonía de la Congreso. Me pregunta ella si tenemos fiesta este domingo. Sí, pues tenemos fiesta. Me cambio de un escenario triste a otro, ¿no?, para responder a la señora Lisette. Si tenemos fiesta, señora Lisette. Bueno, voy a cambiar de información. Otro saludo para Miriam Merino, dice, hola, buenos días desde Villa Alemana, escuchando su radio, buenos días a todos los que son porteños y escuchan la Congreso también. Yo era porteña también, pues el amor me trajo por estos lados, dice Miriam. Para Yanira Romo, hola, buen día para todos y para todas las que están en la sintonía de la mañana sabrosita. Quiero, dice, un datito, si saben dónde venden de estas banderitas chilenas por metro, ¿dónde venderán? En los plásticos, ¿no? ¿Dónde los plásticos? ¿Ángel es uno de los más conocidos? Bueno, ahí seguramente. No sé si los chinos tendrán en estos lugares de chinos. Deben tener. ¿Vender bandera chilena? ¿Vender la bandera chilena? La bandera. Así que ya mira, ahí está el datito seguramente. Yo no sé. El otro día supe que estaban vendiendo como 100 metros, como en 7 lucas. No sé si en Santiago está bien el precio. Pero se ven. Hoy los adornos ahora son todos maravillosos, ¿eh? Maravillosos. Son todos lindísimos, lindísimos. ¿Qué más le quería contar? Saludos a Manolito Jara del DPA. Al Manolito Jara del DPA mandamos un gran saludo, por supuesto, a Manolito Jara, que está en la sintonía también de la mañana sabrosita. Alan Ponce, trabajando, pero poniendo la orejita en la sintonía. Saludo para ti, dice... aquí las dice lo que escribe, poniendo la orejita en la sintonía de la Congreso. Manolito, saludo para ti, para que te vaya bien siempre. Supe que van a estar en la ramada del Colegio Salesiano. Sí, vamos a estar ahí. Saludo a toda la comunidad del Colegio Salesiano, que hace su linda fiesta y ramada familiar. A la Melina Huel y al Cevita Villarroel, que también van a ir con su grupo a bailar. Qué bueno, van a ir a bailar cueca por allá. Van a ir a bailar cueca por allá. Qué bueno, qué bueno. Son buenos amigos de la radio, les gusta la música chilena, bailan, tiene su hijita bonita ahí, que también le pone color para bailar, ¿ya? Así que estarán presentes, por supuesto, la Meli con el grupo que se llama Arquén, que tienen en enero una presentación gratuita para el público en el Teatro Municipal de Valparaíso, en el Teatro Municipal de Valparaíso. Así que para Meli, Nahuel, y para el Cevita, y para los amigos de Arquén, saludos. Ahí van a estar bailando en el patio
del Colegio Salesiano el día 5 de ahora, septiembre, que viene también con la ramada familiar. Bien, pues, las 10:15, somos La Mañana Sabrosita.

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voy a contar alguna de las historias. Por ejemplo, el 27, esta del 900, el 27 de agosto, un día como hoy, del 1946, se estableció la hora oficial para toda la República de Chile, fijando el horario de verano y el de invierno, que persigue un mayor aprovechamiento de la luz natural. Fue en un día como hoy, en 1946, que se estableció la hora de invierno y la del verano, la que prontito ya vamos a cambiar. El día 5 vamos a cambiar la hora a verano, adelantamos los relojes. En 1540, un día 27 de agosto, el conquistador Don Pedro de Valdivia llegó al Valle de Copiapó y tomó posesión oficial del territorio en nombre de la corona española, dando inicio al periodo de la conquista en Chile, 1540. Eso fue en 1540, imagínate, un día 27 de agosto. En el 1986, ya más cercano, el boxeador chileno Arturo Godoy falleció en Iquique, gran boxeador de nombre que muchos olvidan o no saben que existió, por eso lo recordamos, lo refrescamos aquí en la memoria. Este Arturo Godoy, este atleta, este boxeador, falleció un día como hoy en 1986. El 27 de agosto del 1827, Bernardo de Vera y Pintado también falleció en Santiago, quien fue el que creó el himno de la victoria de Yerbas Buenas. Colaboró también en la Aurora de Chile. Aurora de Chile. Yeah. ¿Qué más? Eso es como parte importante también de un día 27 de la historia en nuestro país. En nuestro país. Por allá en el sur de Chile, en un día como hoy, en 1865, en Osorno, se creó, fundó el Cuerpo de Bomberos de allá de Osorno, 27 de agosto del 1865. Más de algún osornino debe estar en la sintonía. Más de algún osornino debe estar en la sintonía. Ah, por eso entonces le enviamos un saludo para recordar lo que pasó hace mucho tiempo con el Cuerpo de Bomberos de Valparaíso. No, de Osorno, eso es. Cositas de la historia, cositas que se las contamos aquí en la mañana sabrosita.

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0: Es la música que yo escucho, los jóvenes escuchamos esta música. Mentira. ¿Cómo avanza la mañana? Las 10:33. Las 10:33 de la mañana, sabrosita, aquí en la Radio Congreso en Playa Ancha. Y tengo parte de la comunidad de la Escuela de las Cuevas, las antiguas 157, ¿no? Donde, bueno, ya más de muchos años, incluso vino el presidente don Salvador Allende precisamente a lo que fue la inauguración por allá por el año, si me recuerdo bien, 1971, con su chaqueta blanca impecable, al que yo le di la mano, porque yo era también estudiante de ese colegio y estaba en la posición pórtico de bienvenida a las autoridades, y me tocó darle la mano. Bueno, ese es el edificio que se mantiene actualmente. Y estamos con el profesor director también, Oscar, ahí le vamos a poner Salinas.
1: Correcto.
0: Ahí está. A ver si te sube un poquito el micrófono, un poquito. Ahí mismo. Ya, ahí quedó igual, pero no importa, se te escucha igual. Oscar, ¿cómo le va? Bienvenido, director. Anda con parte de la comunidad, con la coordinadora de
1: Convivencia Escolar.
0: ¿Cómo está, Oscar? Gusto saludarlo, pues.
1: Muy bien, muchas gracias por la invitación. Agradecemos como comunidad educativa esta instancia en donde podemos socializar nuestro proyecto educativo y invitar a la comunidad de Valparaíso a ser parte de nuestra escuela.
0: Listo,
1: me acompañan dos estudiantes, Isidora de octavo.
0: Isidora, hola Isidora, ¿cómo está?
1: Lucas, perdón, Lorenzo.
0: Lorenzo, ponte acá, Lorenzo. Saluda aquí, básico, Lorenzo. Ponte aquí, bien pegadito. Saluda.
1: La encargada, hola, de convivencia.
0: Ahí está. Lorenzo y... ¿quién más está contigo?
2: Isidora.
0: Isidora y...
2: la tía Natalia.
0: Ya, pero tú ponete como locutor.
2: Me da pena.
0: No, ¿cómo te da pena? Oye, contento de tenerlos aquí, aparte de la colegio, de la comunidad escolar 2027. Ya hay que pensar, sí, en esto, ya estamos a fin de año. El 25 de octubre hay que celebrar un aniversario más de la Escuela de las Cuevas. Y,
1: correcto,
0: por supuesto, ya se piensa en el 2027. Siete. Y la invitación que le hicimos a los amigos de la escuela, precisamente a su director, es para captar a alumnos y alumnas con mucha historia. Muchos salimos de ahí, de la Escuela de las Cuevas, y hemos estado también permanentemente preocupados de que no disminuya la comunidad, porque hay mucha migración, digamos, para irse a otros lados, van emigrando a otros lugares, y la escuela va quedando no tan solita, pero igual, por cierto, uno tiene que tener ahí a los cercanos.
1: Sí. Como usted bien lo dice, estamos en el proceso de captación de matrículas. Por eso invitamos a la comunidad de Valparaíso a que conozcan nuestra escuela, a que conozcan nuestro proyecto educativo. Somos una escuela con mucha tradición en el puerto. Como lo dice el locutor, tenemos 154 años. Con trayectoria ininterrumpida en nuestro puerto de Valparaíso y en el Cerro Cordillera, cerro histórico, sí, pues, emblemático y patrimonial del puerto de Valparaíso.
0: Tú sabes, director, te quiero interrumpir nada más y después, ¿sí?, te entrego la palabra, que en la Escuela de las Cuevas existía una oficina que era de radio. Se hacían transmisiones los recreos de la, por ejemplo, el cuarto B tiene este fin de semana esta actividad, destacamos del séptimo los nombres de los estudiantes, entonces lo iban destacando y poníamos música, ahí se ponía música en la radio. Así que hay que implementar. Hay que implementar para hacer un taller de radio en los recreos para comunicar lo bueno y lo malo, llamar la atención, crear entonces comunidad. Hoy día, más que todo también la comunicación permanente. Yo, bueno, le interrumpí porque estamos en esto.
1: Bien. Un muy buen proyecto, lo vamos a llamar, sí, como profesor, para, sí, que nos asesore ahí en un proyecto de radio.
0: El señor Utinel era el que tenía a cargo la radio.
1: ¿En el año?
0: Tiene que haber sido el año 80 y... ya, después le cuento. No, tiene que ser como por el 75, 74, 75, por esos años. Ya, bueno. Sigamos con esto, porque la escuela Ramón Allende, que es una educación integral para el futuro de sus hijos, está ubicada en la calle Marmolejo número 7.
1: Correcto.
0: Y están buscando precisamente lo que significa los niveles educativos próximos.
1: Sí. Nosotros impartimos desde educación parvularia, desde prekinder a octavo básico. Somos una escuela pública perteneciente al Servicio Local de Educación. Somos una escuela laica, inclusiva.
0: Sí, señor.
1: Con muy buenos índices en el área de convivencia escolar dentro de la comuna de Valparaíso. Durante sistemáticamente hemos aumentado los resultados de el CINCE de nuestros estudiantes. Si bien es cierto, no es importante el número, pero más que el número, más que el puntaje, es crear nuestros estudiantes conciencia, que sean niños autónomos, críticos, que sirvan y que tengan un futuro y que puedan conseguir sus sueños. Buscamos niños integrales, ¿ya? Acá los niños les pueden contar, más que yo, cómo es la convivencia, qué ellos les gusta de su escuela.
0: ¿A usted le gusta ir a la escuela incluso los domingos, me contaron?
2: Sí, pues, siempre. Todos los estudiantes son muy buena onda, los profesores nos tratan súper bien y en todas las clases nos la pasamos muy muy divertidos.
0: Oye, Lorenzo, ¿de qué curso estás? ¿Desde el primero tú?
2: Yo estoy desde pre-kinder en la escuela.
0: De pre-kinder, me quedé corto yo de pre-kinder. ¿Y cómo ha sido la experiencia? Cuando te preguntan los demás, los amigos del barrio, ¿dónde estudias tú? ¿Qué dices?
2: Con orgullo digo, Escuela Blas Cuevas Ramón Allende.
0: Muy bien, y Allende Padín, claro, Blas Cuevas y Allende Padín. Y nuestra amiga Isidora, que se nos va. Siéntese aquí, Isidora. ¿Cómo le va a usted del perfil y la mirada femenina?
3: Bueno, yo estoy en el Colegio Blas Cuevas, estoy desde pre-kinder también, y la verdad es que ha sido una experiencia muy buena, es todo muy divertido, es todo pasivo. Entonces,
0: ¿cómo se llama el profesor o profesora jefe? ¿Así se le dice todavía jefe?
3: Sí, todavía. Profe Sayen.
0: ¿Profe?
3: Sayen.
0: ¿Buena onda?
3: Sí, muy buena onda.
0: ¿Estricto?
3: No, ningún profe de estricto.
0: ¿Y en qué le va mejor a usted?
3: Me va mejor en...
0: ¿En
3: matemáticas?
0: En matemáticas, lo que yo nacía. No, yo apuro rojo en el matemático. Pero no era culpa de los profesores de la escuela, era culpa mía, porque yo no sabía mucho, o sea, no me gustaba mucho la matemática. Ya, ¿y qué piensa ahora? ¿Que se va a alejar de la escuela?
3: La verdad es que ahora, como me voy al liceo, me encantaría como demostrar todo lo que aprendí en mi colegio, demostrar todo y seguir.
0: Y seguir. Y cuando se vaya, usted tiene que decir, yo nací, salí de la escuela a las cuevas. Así que sentirse orgulloso siempre y no olvidar de volver a la escuela.
3: Sí, voy hasta el colegio hasta los sábados yo.
1: Hasta los sábados. Sí, porque Isidora tiene la característica que pertenece al grupo Scout.
0: Scout,
1: claro. Nuestra escuela funciona el grupo Scout, que tiene alrededor de 60 años.
0: Sí, pues.
1: Que es Las Cuevino. Y muchos de nuestros estudiantes también pertenecen al grupo Scout. Yeah. Isidora es una de nuestras estudiantes que está en este grupo ya hace muchos años.
0: Oiga, director, y cuénteme, ¿cómo me puedo inscribir? ¿Cómo me puedo matricular? ¿Hay algún requisito, algún comienzo y fin de las matrículas? ¿Dónde, por ejemplo, yo vengo de otro colegio y me quiero cambiar a lo mejor? ¿O primera vez? ¿Es muy complicado?
1: Hoy en día está la plataforma SAE, que es el sistema de admisión escolar.
0: ¿Ya?
1: Los apoderados tienen que ingresar, buscar en la vitrina la escuela Blas Cuevas y hacer la matrícula.
0: ¿Ya?
1: Este proceso dura hasta el 31 de agosto.
0: ¿Hasta el lunes?
1: Hasta el lunes, por el sistema de admisión escolar. Pero posterior hay un proceso complementario y después se pueden anotar en... anótate en tu lista, que es un proceso también del sistema de admisión escolar. Pero nosotros como escuela, si el apoderado tiene algún inconveniente, no maneja mucho la tecnología, nosotros en la escuela lo podemos asesorar y lo podemos guiar para que este proceso de matrícula sea lo más amigable y conforme.
0: Perfecto, mira. ¿Por qué elegirnos? Hace la pregunta a la comunidad. Espacios educativos, sala de clase equipada, biblioteca, ludoteca, sala sensorial, sala de computación, laboratorio. Tres patios. Está el patio de arriba, digamos, sí. Que uno se lo conocía así, ¿no? El patio de arriba donde está la sala, no me acuerdo qué número, ya es la 7, ¿puede ser?
1: Puede ser.
0: Puede ser, ¿no? Ya. Está la metodología educativa con experiencias de aprendizaje y evaluaciones diversificadas, uso de material concreto y lúdico en todos los niveles educativos y por último también lo que significa el área de salud, salud dental, evaluación, tratamiento gratuito para todos los estudiantes, entre otras cosas, beneficios. Programa de equipo multidisciplinario, educadora diferencial, terapeuta ocupacional, psicopedagoga, bien digo, fonoaudióloga, psicólogo, psicóloga y trabajadora social. O sea, por eso y por mucho más, por historia, por la dedicación y por el amor que le ponen y el corazón a la formación de alumnos, a la formación, porque no solamente uno va a salir aprendiendo la educación en términos de las materias, sino que tiene que formar jóvenes para tener un mejor futuro. Esa es la idea del poder aumentar la comunidad escolar, Blas Cuevas. Está bien dicho, ¿no? Está todo bien dicho. Parece que yo he estudiado ahí, oye.
1: Agregar que como escuela fuimos el primer proyecto con el consultorio Plaza Justicia, educación y dental con los estudiantes. Usted mencionó el proyecto.
0: Sí, claro.
1: Bueno, todos nuestros estudiantes desde prekinder a octavo tienen un tratamiento dental gratuito que donde va una dentista que es Mónica.
0: Hoy está de santo, salúdela. Santa Mónica.
1: Santa Mónica, saludos a Mónica. Ella ha hecho un trabajo de calidad con nuestros estudiantes. De hecho, nuestros estudiantes están el 100% libres de caries.
0: Pero maravilloso.
1: Fuimos el primer proyecto, fuimos el piloto. Y ahora ese proyecto se está implementando ahora en otras escuelas del servicio local. Pero nosotros como Blas Cuevas fuimos los primeros en dar el puntapié a este proyecto.
0: Y ojalá que lo copien, porque hay que copiar siempre lo bueno, no aprender de lo bueno, que esto es un ejemplo. Entonces en este enlace que tienen, en esta alianza con el consultorio de la Plaza Justicia.
1: Correcto.
0: Ah, claro. Porque es muy caro después, cuando es tarde, arreglarse los dientes. Sale muy caro. ¿Con qué más andamos para que también le demos la voz ahí?
1: Estamos con la encargada de convivencia escolar, Natalia Velasco.
0: Usted, digamos, es la única que hace todas las convivencias, ¿no? Encargada es buena para la convivencia usted.
4: Sí, encargada de convivencia escolar. Me tomo de sus palabras que no solamente formar en lo académico, en Blas Cuevas nosotros formamos, acompañamos el respeto y la individualidad de cada estudiante. Trabajamos mucho lo que es la inclusión, la edad emocional de los estudiantes, y nuestro fuerte es la resolución de conflictos en mediación escolar. Los niños resuelven los conflictos y ellos les pueden decir como en la primera instancia mediando, que es conversando y escuchándose.
0: Cierto.
4: Ese es nuestro fuerte, por eso tenemos como orgullo los resultados de convivencia escolar. Y como desafío permanente, formar estudiantes que sean felices, respetuosos y se sientan seguros de nuestro espacio educacional.
0: Bueno, hagan llamado, pues, director, para que se comuniquen con ustedes, conecten con ustedes y puedan entonces esta comunidad escolar, si tienen hoy 3, 10, 100, no sé, sean 300, 400 los de la comunidad escolar. En ese tiempo yo me acuerdo que éramos 45 por sala. 45 por sala en ese tiempo. No sé ahora cómo nada.
1: Ahora somos una escuela más pequeña, pero eso no quiere decir que al ser más pequeña no tengamos aspiraciones. Tenemos las mismas aspiraciones, queremos que nuestros estudiantes sueñen con ser cada día mejor. Y para eso estamos nosotros como escuela, como comunidad, para entregar las herramientas para que nuestros estudiantes el día de mañana sean buenas personas. ¿Ya? ¿Qué les diría a la gente de Valparaíso que está buscando colegio? Algo súper sencillo, vengan a conocernos, conozcan nuestra escuela.
0: Puerta abierta.
1: Puertas abiertas. Nuestra escuela es totalmente distinta a las otras escuelas que pueden haber dentro de la comuna. Es una escuela que tiene una identidad patrimonial, histórica, es una escuela inclusiva. Fue la primera escuela laica de Sudamérica.
0: Claro que sí.
1: Es una escuela, por sobre todo, que se preocupa de sus estudiantes.
0: De todas maneras.
1: Y trabajan para ello.
0: ¿Dónde lo ubicamos, aparte de la dirección presencial? ¿Hay alguna plataforma, algún teléfono de contacto para dudas?
1: Teléfonos de contacto tenemos el 233-52-43-10. Y el 56-928-26-19-62. Y obviamente en nuestras redes sociales, Instagram, Escuela Blas Cuevas, y en el Facebook, Blas Cueva Ramón Allende. Síganos, nosotros estamos constantemente subiendo información de nuestro trabajo con nuestros estudiantes. Y ahí van a poder conocer un poco más de nuestra querida escuelita que está en Cerro Cordillera.
0: La F-157, la escuela, ¿verdad? después pasó a ser la 300, no me acuerdo, 309, 300, puede 9, ser, 9, bueno, sí. por ahí, bueno. Pero hoy todavía están esos sillones donde el director, don Neftalí Díaz y don Luis Rojo y Bacache, son unos sillones así como patrimoniales, de una madera muy fina.
1: Aunque no lo crea, todavía están.
0: Te intimidaban cuando te decían, te llaman de la dirección. ¡Ay! Decía uno, ¡ay, mamá! ¡Ay, mamá! Y lo primero que se encontraba, porque chocaban con eso, eran los sillones esos. Sí. Todavía están.
1: Todavía están, los tenemos en el pasillo ahí. Están de una reliquia histórica
0: del establecimiento. Cierto. Bueno. Director, don Oscar Salinas.
1: Correcto.
0: Gracias por haber estado entonces con nosotros.
1: Gracias a ustedes.
0: Lorenzo, a
1: Isidora.
0: Isidora, Natalia. Y a usted, pues, y a toda la comunidad que seguramente en algún momento nos tiene que haber escuchado. Hacemos este llamado permanente para. ¿Cuándo iniciamos? ¿Hasta el 31, me decían?
1: Hasta el 31, como le digo, es el proceso del sistema de admisión escolar, pero después viene una segunda postulación y durante todo el transcurso del año lo pueden hacer a través de Anótate en tu lista.
0: Anótate en tu lista. Flora la escuela y a su paladín.
1: La escuela
0: fue el genio y Allende Padín. ¿Viste? Me la acuerdo. Me acuerdo de él. Ya. Que les vaya bonito, estamos a 11 minutos ya de las 11 de la mañana.
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1: Son las 11 de la mañana.
2: En punto.

0: Muy buenos días y bienvenidos a la revisión de noticias en Radio Congreso. En estas últimas horas, carabineros de la Tercera Comisaría de Algarrobo, tras recibir información anónima, desplegó personal territorial y de la CIP, logrando fiscalizar un vehículo con tres ocupantes. En el procedimiento se incautaron 58 bolsas dosificadoras de ketamina y clorhidrato de cocaína, además de una pistola y 7 municiones de calibre 9 milímetros, procediendo a la detención de los tres sujetos. Bueno, en este contexto los detenidos son chilenos de 19, 22 y 23 años, todos con antecedentes policiales, pasarán a control de detención en las próximas horas. Carabineros de la Tercera Comisaría de Algarrobo señaló que van a permitir y van a continuar con el permanente trabajo de seguridad para fortalecer controles preventivos y el trabajo operativo para retirar drogas y armas de circulación. Bueno, ayer lo informábamos, desde muy temprano los equipos del Hospital de Quilpué se prepararon a conciencia para concretar el ejercicio de simulacro de traslado de pacientes al Hospital Provincial Marga Marga, que concluyó exitosamente. Este ejercicio con pacientes ficticios y rutas prediseñadas permitió tomar el pulso a lo que será un traslado real, un desafío no menor, cuando más de 80 pacientes hospitalizados y sus respectivos equipos de cuidado sean trasladados a las nuevas dependencias, lo que se proyecta para el último trimestre de este año y que va a significar la apertura total del nuevo hospital provincial. La actividad de evacuación progresiva de diferentes tipos de pacientes permitió medir tiempos, necesidades especiales de cada caso y lograr una mayor sincronía en la evacuación, el viaje en ambulancias y la posterior recepción del nuevo hospital. El puesto de mando fue en esa línea de vital importancia, ya que cumplió un rol clave, como es el de articular a todo el resto de los equipos, para ello también reconociendo liderazgos y también planificación. Así se destacó por parte de los equipos que estuvieron a cargo de este operativo, que se desarrolló entre las 9 y las 12 horas y que fue muy bien calificado. Más noticias en Radio Congreso, luego al mediodía.
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0: Lo nuevo de la María José Quintanilla, déjalo, se llama Déjalo, déjalo, déjalo, déjalo. 11 con 7 minutos de la mañana, 11 con 7 minutos de la mañana, sabrosita. Ay, solcito. Me fui a dar una vuelta ahí al patio de la radio, aproveché de regar algunos arbolitos, que hace rato que no regaba la plantita. Aproveché. Así de este porte la planta mía. Oye, y la regué y bueno, y me di cuenta de que tenemos un solcito ahí presente. Ahora y siempre, compañero sol. Ah, se me salió. 11 con 8. Oye, quiero mandar un saludo bien bonito, bien lindo, para una familia que está en la calle Serrano. Está vendiendo ropita de guagua, ropita de adulto, en fin, y algunas otras cositas para el sustento. Así que para... Hay dos chiquillas y un amigo que nos escucha. Tiene la radio puesta, me contaron. Tiene la radio puesta, la radio Congreso. Los amigos y amigas pueden ayudar, pueden a lo mejor pasar por ahí, comprar algún artículo que están vendiendo, porque ellos lo necesitan.
1: Vayan a comprar, atención, en la calle Serrano.
0: ¿Dónde está ese espacio grande? Mal recuerdo, porque es donde hubo una explosión, ahí quedó hace mucho tiempo. Ahí están estos amigos instalados, para que... Se ponga, una luquita, dos luquitas, no sé los precios, pero me dijeron que estaban de eso. Ropa de guagua, ropa de niño, ropa de niña, adulto, en fin. Ya se ayudamos a esta familia, estos amigos que están ahí en la calle Serrano, aquí en el barrio Puerto de Valparaíso. Y son auditores de la radio, porque la Graciela me llamó, me dijo, Manolito, lo están escuchando acá. Pégale un saludito a estos amigos y que vengan a comprar, que los ayuden. No con 50, 80, no, con luquita o lo que están vendiendo, en una de esas. Se van tempranito para la casa. Vamos a hablar de la historia, 11 con 8 minutos. En 1964 se estrenó esta serie, Mary Poppins. El estreno de Mary Poppins de Walt Disney estrenó en Los Ángeles esta icónica película musical Mary Poppins, protagonizada por Julie Andrews, revolucionando los efectos visuales de la época, porque aparecía con el paraguas bajando lentamente del cielo de un segundo piso, y había una canción tan bonita, la de la Mary Poppins. Yo conozco una amiga que le dice la Mary Poppins, pero no es ella de la que estamos hablando, sino que estamos hablando de esta película. Por allá en 1964 se estrenó la película Mary Poppins, la serial de Walt Disney en Los Ángeles. Mary Poppins.
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Ahora muchos no necesitan el paraguas para volar. Así que hoy día, en 1964, se estrenó esta Mary Poppins. Qué bonito recordar. Y también en, mira, después, 1984, un día como hoy, Soda Stereo, la banda argentina lanzó su álbum homónimo Soda Stereo, producido por Federico Moura, que era también cantante del grupo Virus. Federico Moura le hizo la producción total, incluyó éxitos eternos, como por ejemplo, el Trátame Suavemente y Sobredosis de TV. Lo escuchamos para recordar a esta banda histórica argentina del rock latino con esta linda canción, Trátame Suavemente.

Aquí está la luna de miel en la mano con Federico Moura. ¿Se acuerdan de ese tema también? Éramos todos jóvenes, pues sí. Bueno, seguimos jóvenes, ¿para qué estamos con cosas? Escuchas la Radio Congreso, rock latino de esos años.

Lunita Demian, Federico Maura con el grupo Virus, ella, la GIT, la rock latina, ella. Salud para el Mauricio Córdoba, que está en sintonía también, él también, el rockero latino, que también está en la sintonía. Él me contó esta historia del rock latino y también de la Mary Poppins.

Serrano, a propósito, tiene su importadora. Son trabajadores, está chiquilla. Me dice, hola Manolito, soy Marcela, de Importadora Moreno. Llegaron banderas de Trevira Nacional. Llegaron banderas de Trevira Nacional a todos y de todos los tamaños y todos los tipos de adornos para adornar en las casas a muy buen precio. Muchas gracias. Gracias a ti, pues, por contarnos esto, porque hace un ratito estaba preguntando dónde vendían estas banderitas. Mi banderita chilena, banderita tricolor. De verdad, y aquí se las van a dar con buen precio, diferentes tamaños, auditoras de la radio. Y dicen, mira, yo vengo por escuchar a Manolo hablar de las banderas. ¿Cuáles son? Y le van a mostrar. Mire, esta es más grande, esta es más chica, esta es mediana. Estas son más chiquititas para que las ponga ahí. Y son de Trevira Nacional. Ya, bien, buen dato, Marcelo. Ojalá que las vendan todas ahí, pues. Sí, señor. Mi banderita chilena. Ah, no, mi banderita chilena. No, le pega. Tengo color. Mi banderita chilena. Los peluches datos me pone ahora. Soy Mauricio de los peluches datos. Mi banderita chilena, banderita tricolor. Saludos para los guapos de la cueca, para los guapos de la cueca. Saludamos a los amigos de Raíces de mi Chile. Saludamos también a los amigos del Círculo del Folclore La Cueca. Saludamos a Arquén, también en sintonía de la mañana sabrosita. Clubes de cuecas, de danzas, de canciones de nuestro Chile querido, ¿verdad? Cómo nos saludar a todos los clubes de Huaso también aquí, acercándonos a lo que ya viene, a lo que ya viene, que son las fiestas patrias, pues. La primavera, qué rico, rico, rico. Corazones cuequeros, ¿ah? Los corazones cuequeros también están confirmados para la ramada familiar del Colegio Salesiano. Corazones Cuequeros fue fundado en Valparaíso el julio del 2002. Tiene su buen año. Club Social Cultural Corazones Cuequeros, fundado en Valparaíso en julio del 2002. Para todos ellos un saludo, pues. Para todos ellos un saludo, pues. Mi conderita chilena, mi conderita.

Esos peluches datos me gustaron, esos peluches datos. Ay, hombre, mañana a ver si tenemos más peluches datos. Es que me manda uno de George Michael, que es como el amor platónico que tuvo el Mauricio. George Michael me dice que el 27 de agosto, un día como hoy, el año 1988, llegó al número uno el single Monkey, de George Michael. Monkey, de George Michael. ¿Ya? Eso. Entonces, su amor, George Michael, su amor platónico, por eso lo destaco. Pero, no sé. Ay, peluche, ¿qué te está pasando? Esta es la canción, esta es la canción. Tiene dos pósters de George Michael en la... Sí, el ringtone del teléfono es de George Michael, el del peluche. Lo llaman por teléfono y se la George Michael. ¡Ay! Dice el peluche dato, dice pronto en vivo. Ya, buena, qué bueno. Saludos para todos los que están en la sintonía. A Luchito Castillo de Los Infieles. Este domingo van a estar de aniversario Los Infieles. Van a cumplir cuatro años como grupo, ¿ah? Como grupo ahí Los Infieles. Que se reúnen cada domingo en el Valpo Mambo a bailar, a gritar. ¡Rico! Y hay un amigo que hace de club. ¡Comi, comi, li, we, we! ¡Comi, we, claro que anda triste porque se le fue la jefe barra. Al amigo que hace el grito de los infieles. Ya, no digamos nada más. 11:24, saludo a todo mi Valparaíso, Viña del Mar, a toda mi región, a toda la gente trabajadora, a todo amigo que escuche la Congreso. Feliz jueves para ustedes. Lindo jueves de invierno, ya queda poco.

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0: 25 minutos para que ya llegue las 11, las 12, las 2, las 3, las 4, las 5, las 10 de la mañana. Para las 12, ¿eh? 25 para las 12 del día. Preparando almorcito. Oye, despedimos el mes de agosto. Este es domingo, es 30, el lunes 31. La gente dice, no, vamos a pasar agosto. No, pues el 31 hay que pasar agosto. Sí, pues claro que sí. 31 recién, ahí a las 12 de la noche, pasamos agosto. Nos estemos despidiendo agosto antes, pues si no...
1: ¡Achó!
0: ¡Achó! Pues no pueden mal. No podemos adelantar a una situación que no sabemos. Ya, vamos. El domingo sí despedimos agosto. Vamos a despedir agosto con el Balpo Mambo. El grupo Trazo. Tendremos Los Raíces de mi Chile con música chilena, con cuecas, ¿eh? En vivo, en directo ahí. Vamos a estar con muchas sorpresas para compartir entonces el domingo. El bailazo, el bailazo. Llegó el bailazo. Llegó el bailazo. Llegó el bailazo del Balpo Mambo. El Balpo Mambo. Estoy haciendo ese jingle. El Balpo Mambo. Es el bailazo del Balpo Mambo. Chiquitum, chiquitum, chiquitum. Ahí voy. Va bien la cosa, va bien. Se cortó el internet justo. Domingo nos encontramos a bailar con Grupo Trazo. Estaremos con cuecas en Balpo Mambo. Y almorzamos rico, rico, rico. Vamos a almorzar rico como siempre en la calle Victoria 2345, casi al llegar ahí a la Avenida Francia. Sí. Chao, Agosto. Ahí publiqué una cosita, búsqueme en Balpo Mambo. Publica ahí, chao, Agosto. Ya, ¿qué le ponemos, Juanito? Buenos días a los que recién llegan a la sintonía. Buenos días, buenos días, buenos días. Camino al mediodía, jueves, ferias, la de Copigo aquí en Playa Ancha funcionando. Feria Laucopolicán funcionando. Feria en Pacífico, Playa Ancha y a todas las ferias libres. Les deseamos lo mejor, lo mejor. ¿Qué anda vendiendo? ¿Qué anda? ¿Están vendiendo ahí la señora?

0: Eso es, y que sí, llora nomás, llora. 22 minutos para que ya llegue las 12 del día. Somos la mañana sabrosita, cariños, saludos a los que cumplen algo especial en el día de hoy. Hoy día Mónica, felicidades para toda la amiga de nombre Mónica. Mónica Castro Castillo, una auditora, una amiga de Valpo Mambo por espacio de casi 10 años. Ah, los mismos años que tiene el Valpo Mambo, ella también los tiene con nosotros. Así que saludo para ella. Ella en sintonía, Mónica Castro Castillo. Eso es, Mónica Castro. Para ella un gran saludito ahí en la avenida Argentina. Ahí vive ella. Eso. Para Leonor Bravo, también en sintonía de la mañana sabrosita, dice Manolito. Buena la música, me recuerda tanto, dice, mis años de juventud. Antes no salía tanto a bailar, hoy día me he atrevido, dice, a salir a bailar y he ido al domingo que usted hace. Maravilloso, maravilloso. Lo he pasado tan bien que he vuelto dos veces. Y espero, no sé si este o el primer domingo de septiembre, andar por esos lados. Mira tú. Saludamos a Orcón, a los amigos de Orcón. Allá tengo a mi amiga Sonia, que tiene sus cabañas Orcón en la avenida principal. La conocemos, Juanito, ¿cierto? Es bonita. Tú sacabas el pie por la ventana y caía y al tiro en la playa. Es que en el agua, oye, sí. Ese frío. Es que está cerquita, cerquita del mar. No, muy lindo ahí las cabañas Orcón, ahí la avenida principal. Así que para Sonia le mandamos un gran saludo. Sonia, hola Sonia. ¿A quién más le mandamos saludos? A ver, por aquí. Dice para Manuel Almada. Hola, saludos para todos. Carlos Robles también en sintonía. Manolito Guerrero, mi amigo, dice Carlito Flores va a estar cantando en la fogata del pescador el día 17 de septiembre ahí en la caleta del Membrillo. Ah, apoyando a todos los muchachos ahí. Y me contaba, dice, el pelado Carlito Flores, que va a ir a cantar el domingo al Valpo Mambo. Ahí va a estar, pues. Ahí va a estar Carlito Flores.
1: No sé.
0: Sí. Va a estar ahí. Va a estar con toda la familia, que tiene una linda familia por lo demás, así que cómo no invitarlo. No, y la chaqueta que tiró, verde como el Wander, ah, pero de colores, con lentejuelas. Claro que la tiene que devolver. No sé si viene el verano, viene el Timoteo, para que se la devuelva. Saludos entonces para Carlito.
2: Y va a estar. ¡Uy, qué regio!
0: Va a estar el domingo con el Valpo Mambo. Para Maribel Cornejo, una canción romántica, por favor. Enrique Munizaga, hola, saludos para todos. Regáleme una canción, dice, de los recuerdos, Manuelito. Enrique Munizaga Silva, dice, en sintonía por acá, en Valparaíso. Fabiola Cruz, mira. Fabiola Cruz, hola, dice, ¿cómo está? Arriba el ánimo a todos los que están solitos y con algún problema. La vida tiene siempre oportunidad que ofrece, dice Fabiola Cruz. Y para todos los que están solitos, un gran saludo. Yo me entretengo con la música, hago mis cosas, lo paso bien, disfruto. No me quedo encerrada en la esquina, en el dormitorio, y que me va a pasar esto. No, yo, dice, llena de energía, como el Manolito me enseñó. Bien, buena, te pasaste. Ya. Y murió.
2: Gracias.
0: Ay, aquí llega detrás del portón. Me la robé y me la robaron. Se la robaron al que te dije. Se la robaron al que te dije. Llora ahora nomás. ¿No te gustó? No estoy diciendo que ningún nombre. Ya, hicimos a Ramón Ayala.
3: No pasa nada,
0: hermano. Sí, te la robaron.
3: Claro.

0: ¡No te me vayas!
1: ¡No! ¡Amor!
2: Oye, le quiero mandar un saludo bien grande al presidente de la Asociación de Fútbol Miraflores, el Canario. ¿Ah? El Canario, le dicen a buen amigo ahí, a nuestro amigo entonces que está en sintonía. Ya, al presidente de la Asociación de Fútbol Miraflores. El Canario le dice, ¿dónde están pasando este dato? El Correo de las Brujas. Dice, ¿será por lo malo para hablar? El Correo de la Bruja me dijo eso, un datito, Canario. Canario. Saludos a los amigos de ahí de la Asociación de Fútbol Santa Inés. Tienen tremendo estadio, buenos equipos, buenos clubes también que están ahí en esta asociación, allá en Miraflores. Buena, Canario, un saludo para el Canarión. A ver, ¿a quién más? Por aquí. A ver, dice, hola Manolito, buenos días, por favorcito, le puede mandar un saludo de cumpleaños a mi sobrina Daniela Hernández Zavala. Hoy está de cumpleaños, la hermosa, edad de 33. De antemano, muchas gracias, estoy aquí, dice, las eras amenizando la mañana en mi lugar de trabajo. Muchas gracias. Ah, muy bien, pues, para la Danielita Hernández Zavala, en el día de su cumpleaños, feliz cumpleaños, feliz. Son 33 años. Le mandamos saludos entonces a esta linda amiga auditora también de la Congreso. ¿Ya? Muy bien, ahí estamos cumpliendo. Hay que cumplir, lo hacemos con cariño. Ah. Me dice Lucho Castillo, y la programación está hecha para los infieles. Me la llevé, me la robé y me la robaron. Así es la vida, pues. Hay que cuidarse, hay que cuidar. Chimirimiri, ¿cómo está el ánimo? A ver, saludo para todos los que están con ánimo, y a los que están sin ánimo le ponemos esta canción para que le suban, muévanse, póngale tinca a los años, póngale vida a la vida, póngale sabor, póngale entusiasmo. ¡Vamos arriba! ¡Eso, vamos arriba! 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
2: ¡Yo también!
3: ¡Quiero café!

0: eso, tengo una murra. Faltan 6 minutos para las, para el mediodía, para las 12, para las 12 del día. Estamos todos contentos. Sí, estamos todos felices, contentos, ¿cierto? Feliz, aquí está feliz en la vida, sí. Ay, ay, ay. Oye, escucha radio mejor, escucha radio. La tele pura tragedia. Pues la tele va a informarte y al final termina ahí enfermo los nervios. Vamos al bloque internacional. Derrumbe, aluviones, temporales. No pasa. En la historia, en 1814, un día 27 de agosto, un día después de 3 acequias, O'Higgins acaba de chocar con las tropas de los Carrera. El realista Mariano Osorio avanza a Chile desde Chillán. La patria vieja se parte por dentro mientras el enemigo se cierra por fuera. Ya ese día, O'Higgins recibe al parlamentario que Osorio le envía. No responde con otra batalla entre chilenos. La historia de Chile, la historia que hoy día nos permite estar libres, acercándonos, aunque no es precisamente el día de la independencia, el 18, es el 12 de febrero, pero las fiestas patrias se celebran en primavera. ¿Te imagináis que hubiera sido así como en invierno? No, fue. ¿Cierto? Yo creo que tienen que haber pensado, cuando hagan las ramallas en el Alejo Barrio, en 200 años más, hagamos la día 18, que están echando a perder la vida a los demás que vienen más adelante. O, por ejemplo, que se hubiera celebrado el 12 de febrero, en pleno verano. En pleno verano. Las ramas en la playa, miércoles, todos bailando en traje de baño. ¿Sí o no? Claro. ¿Quiere un tsunami? No, mejor que no. ¿Falta un terremoto? No, mejor que tampoco no. Yo creo que... Me gustó el nombre de una ramada virtual que anda recorriendo. ¿Ya? Una ramada virtual.
1: A ver...
0: La ramada se llama... El Mago Jiménez. Dura 1 minuto en comerse 2 empanadas. 4 minutos para que ya lleguen las... Para que lleguen las 12. Somos la mañana sabrosita. Es que duró 1 minuto nomás. No sean sapos.

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0: Estamos en el mediodía. Bienvenidas, bienvenidos a las noticias en Radio Congreso. Vecinos del sector 6 y Medio Oriente en el sector residencial de Viña del Mar se encuentran muy preocupados debido a lo que ya informáramos oportunamente, ¿no? Que se detectó a sujetos sospechosos que intentaron robar a una estudiante de la Universidad Andrés Bello, mostrándole además un arma de fuego, que se desconoce si era de juguete o real. Según los testigos, no era posible dilucidar eso a distancia, pero el hecho es de que se dio un hecho, una situación ahí tensa y con delincuencia que está instalada en muchos sectores del barrio oriente de Viña del Mar. Los dos tipos abordaron a la estudiante a la salida del edificio del sector. Intentaron robarle la mochila, un bolso y un celular, pero esto se vio frustrado debido a que la joven pudo escapar del lugar, corrió, y los vecinos que captaron las imágenes de lo ocurrido indican que los sujetos estaban en un auto bastante antiguo, se trataría de un Subaru Legacy verde con gris, y que escaparon cuando vieron que ellos estaban saliendo del edificio. Eso logró frustrar este hecho. De inmediato se dio aviso a carabineros, aunque los primeros en llegar al lugar fueron los funcionarios de seguridad pública del municipio de Viña del Mar, según se señaló. La preocupación por parte de vecinas y vecinos está también en cómo poder subsanar situaciones de inseguridad en un sector que cada vez está teniendo más barrios residenciales y también comerciales, pero también con eso más delincuencia. Un nuevo retiro de rucos se realizó en las últimas horas, esta vez ubicado a pocas cuadras del centro de la comuna de Villa Alemana. Por parte de personal de la Dirección de Seguridad Pública del municipio de la citada comuna, dicho espacio, que fue declarado en abandono, había sido denunciado por vecinos del lugar debido a las incivilidades y posibles delitos que se generaban en el sector. El operativo se realizó en la intersección de la calle Almirante Neff y San Martín, hasta donde se trasladaron las áreas social y operativa de la Dirección de Seguridad Pública a proceder a la limpieza y retiro de las personas que ocupaban el lugar. Se encontraron elementos como teléfonos celulares, incluso un chaleco antibalas. Además, sobre el mismo recinto existían denuncias por consumo de drogas, acumulación de basura e incluso se habían generado focos de incendio. El alcalde de la comuna, Nelson Stay, estuvo presente en el operativo, tras lo cual declaró que era un ruco que estaba ubicado en un lugar residencial, que llevaba muchos años ahí y que fue declarado en abandono. Por lo tanto, se pudo ingresar al sitio y, obviamente, considerando que se generaban incivilidades, que estaban colgados al tendido eléctrico, se encontraron diversos elementos y eso ya dejó de existir con este operativo. Bueno, por su parte, se van a continuar desarrollando este tipo de operativos, según señalaron las autoridades, para erradicar este tipo de instalaciones. Más noticias en Radio Congreso a las 16 horas.
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1: Estamos en la mañana, Cerrosita, estamos transmitiendo a través de TikTok también, ¿eh? De Balfo Mambo, estamos a través del TikTok, estoy saliendo con el 105.1 FM. Un gran saludo para todos los que nos están viendo en TikTok, Silvia Leiva, está el Nuno, está también ahí. ¿Cómo estás? Empezamos la campaña de Navidad en Balfo Amor. Buena Ani, le mandamos saludos también para la Ani en sintonía. El Nuno pide alguna mamita soltera, mira. A ver, ¿qué más por aquí?

Ahí está, en 4 y medio Poniente, local 1, 5 Norte. En 4 y medio Poniente, local 1 con 5 Norte. 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Dice, si llevan sobre un kilo tienen un 10% de descuento. Granelmanía.cl. Bien, bien. María Espinosa, ya la saludé. Estamos haciendo la transmisión a través de la radio y por TikTok. Sí, pues si transmitimos por Facebook, transmitimos por Instagram, transmitimos todo el día, estamos transmitiendo. Y ahora también por el TikTok. Keto dice, los viejones del pueblo. Saludo desde Puente Alto, somos los viejones del pueblo. Aquí los viejones de Playa Ancha, entonces, pues. A ver, invita a Elmo Catalán. Invita a Gran Imanía, ya está invitada, granimanía.cl también, ahí está, invitada. Transmisión A, desde acá, desde Playa Ancha, desde la radio Congreso 105.1 FM. Soy Manolo Guerrero, el único locutor virgen de la radio. Sí, ¿qué quieren escuchar? Pónganme ahí, ¿qué quieren escuchar, chiquillos, amigos y amigas? El domingo tenemos Valpo Mambo, el domingo tenemos Valpo Mambo. ¿Qué es Valpo Mambo? Un lugar de entretención, de baile, de almuerzo rico. Orquestas, artistas, música chilena con raíces de mi Chile este domingo. Este domingo vamos a tener con raíces de mi Chile. Corazoncitos, pongan ahí, hartos corazoncitos, pongan hartos corazoncitos para compartir con todos, ¿ah? Para compartir con todos y con todas. Son las 12:19, saludo a los amigos que están trabajando en la locomoción colectiva. Hay muchos que circulan con la radio, congreso y los parlantes. La gente se alegra, se entretiene, ¿ah? Se acompaña de la radio. La radio, lo más lindo la radio, ¿sí o no? ¿A quién más saludamos? A todos los amigos que están en sintonía, también en Concón, en Ritoque, nos escuchan por allá en Santa Adela, Santa Luisa, Mantagua, Quintero, Valle Alegre, también nos están escuchando por allá. Orcón, la Caleta Mágica, Puchuncaví, hola, buenos días, El Rungue, Pucalán, ¿dónde más, Juanito? ¿Nos escuchan por allá? En Papúo, bueno, en todos lados, en La Ballena, en una localidad por allá, en Puyalle, también en Puyalle. Bueno, en la ruta hay muchos en sintonía de la mañana sabrosita. Transmitimos desde aquí, desde Playa Ancha, para el mundo, para el resto de Chile, el resto de la región y para todo el mundo.

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0: 25 minutos para que ya llegue la 1 de la tarde. ¿Cómo vamos con el almuerzo? Vamos bien seguro, está asadita, no se preocupe, no se estrese. Porque si no, después le queda la comida ahí, lo que le faltaba, con rabia. ¡Ay, estoy atrasada, estoy atrasada! No, con amor, más atrasada. Estoy atrasada, pero estoy tranquila. No tengo rabia, porque estoy atrasada. ¿Ves? Cambia el título, cámbialo, la forma. Y después, cuando ya le falte poquito, que empiezan a sentar todos sentados ahí, en la mesita, ahí en la silla. Ya vos, son las 4. Espérense un ratito. No, queremos saludar a todas las amigas, a las cocineras, a los cocineros de todos los días, que tienen que pensar todos los días, ¿qué hago de almuerzo? ¿Qué hacemos de almuerzo? ¿Qué estamos? Hablamos lo mismo. ¿Usted sabe dónde estacionan los chanchitos? ¿Los chanchos dónde? En el aeropuerto. Ah, gracias. Es que recién me escribió una amiga. Oye, Manolo, ¿tú sabes dónde estacionan los chanchitos? No, en el aeropuerto. Ay, qué...
1: apaga la luz, loco,
0: apaga la luz. A todos los que están preparándose ya en los últimos detalles del almuercito, qué rico, saludo para todos ellos, ¿eh? A ver, tenemos información. Central Bomberos de Viña del Mar despacha máquina 53-1272 a calle 14 Norte 1060. Preliminar, se percibe olor no identificado al interior de taller automotriz. Taller automotriz. Esto es en 14 Norte 1060. Se percibe, es preliminar la información, percibe no olorcito no identificado al interior de un taller mecánico. Otra cosita para contarle antes que nos vayas de Peluche Datos. Dice que el día 27 de agosto, pero del año 1999, el delantero chileno Marcelito Salas anotó el histórico gol con el que la Lazio venció 1-0 al Manchester United y conquistó la Supercopa de Europa en Mónaco. ¡Ah, el matador! ¡Marcelito Salas! Esto fue el 27 de agosto del año 99, cuando Marcelo Salas jugaba en la Lazio y le ganaron al Manchester en un día como hoy. También en un día como hoy, en 1966, nace el Leo Rodríguez, exfutbolista argentino nacionalizado chileno, emblemático volante de la Universidad de Chile, Leo, el gran Leo, ¿cierto? Tremendo jugador que conocimos ahí en la Universidad de Chile. Nació un día como hoy, está de cumpleaños Leo Rodríguez. ¿Qué más? Bueno, en 1989, la FIFA sancionó a la selección chilena de fútbol tras el incidente del Maracanazo, obligándola a jugar partidos oficiales como local fuera del país. Por el Condor, o del ¿te acuerdas? El Condor Rojas, el Maracanazo. Oh, eso pasó, todo eso lo que yo le conté en un día como hoy me lo mandó el Peluche Datos. Peluche Datos, buena Peluche Datos. A ver, le conté en la mañana que lamentablemente la información de un amigo auditor de la radio, ex conductor de los taxis Plaza de Chaure, Manuelito Pérez, falleció esta mañana en su casa producto de que unos malos, según lo que nos informaban, no es oficial, pero unos malos habían tratado de robar en su casa, y de la impresión le dio un infarto aparentemente. Y va a ser velado en la casa en calle Quirigüe, Cerro Santo Domingo. El día sábado 29 será la misa en la iglesia de la Matriz para posteriormente dirigirnos al cementerio 3 de Playa Ancha. Auditor siempre, buena onda, transmitía por las redes sociales, entretenía, y lamentablemente el día temprano, a primeras horas del día, falleció. Los detalles no los sabemos, seguramente, como digo, van a aparecer en las páginas rojas, las páginas policiales, porque no fue un deceso natural, fue producido por otras personas que trataban de robar en su casa. Triste, ¿no?, para la familia. Desde la distancia, ¿no?, recordamos con cariño a quien fuera auditor de siempre, uno de esos buena onda, tira para arriba, que siempre mandaba un chiste, así como el que al cabo contar yo, siempre estaba mandando cositas importantes, cositas positivas para ayudar. Ya. 3 sismos sacudieron Panamá, 4-3, el más fuerte, registró 3 movimientos sísmicos de 20. Y ahora en Colombia, 2 y 1 en Venezuela. Bueno, en Panamá se registraron 3 movimientos sísmicos en menos de 20 horas. Magnitud 4, 4 y 4, 3. Se ubicaron en diferentes sectores, la comarca Panamá y frente a las costas de Darién. Ya, el último y más fuerte fue de 4.3, con profundidad de 23 kilómetros, la profundidad, 23 kilómetros. Y ahora, dos más que se anotan en Colombia y uno en Venezuela. Estamos piola nosotros, estamos piola. Pero si nos toca, usted ya sabe lo que hay que hacer. Calma primero que todo, respirar, tratar de controlar la situación. Para los demás, si está con pequeños, especialmente con niños, y si está solita, también a tomar medidas de resguardo. Autocuidado. 19 para la 1. Es la sintonía de la Congreso.

0: pa' acá. El temblorcito en Colombia fue en Cali y en Choco también, dice por acá, ¿eh? En Cali y en al sur occidente del país, ya en Cali fue el temblorcito, el más fuerte en Cali. Hoy día vamos a ver el eclipse, atención, hoy día hay eclipse, la NASA, yo tengo contacto allá en la NASA, pues cuando vencen este debe trabajar en la NASA, me vine allá, me aburrí yo, pero dejé varios amigos por allá, así que cómo no. La NASA informa que la noche de hoy jueves, un eclipse lunar parcial va a teñir la luna de tonos cobrizos al atravesar la sombra de la Tierra. Este fenómeno va a poder observarse desde gran parte de la América del Norte y del Sur, además de regiones de Europa y África. Hoy día hay que estar mirando para la luna. ¿A dónde hay?
1: A ver el eclipse.
0: ¿Para dónde hay?
1: A ver el eclipse. Que Manolo dijo.
0: Hoy día en la noche. Hay que estar atento entonces, ¿ah? ¿Eh? Hay que estar atento. Hay que estar atento porque ese eclipse solar. Bueno. Con respecto entonces a esta persona que falleció, este vecino auditor del Cerro Santo Domingo, dice la información por acá, queremos informar con profundo pesar a nuestra comunidad sobre el lamentable fallecimiento de nuestro amigo, el vecino Manolito Pérez. Durante la noche, su familia recibió la triste noticia de que habían ingresado a robar a su casa en su negocio. Y producto del impacto, el susto y la angustia que le provocó esta situación, nuestro vecino sufrió un infarto y lamentablemente falleció durante la noche. Hoy, como junta de vecinos, dicen ellos, estamos profundamente afectados por la pérdida de Manolito, un vecino que forma parte de nuestra comunidad y que deja, dice, una familia que hoy necesita de nuestro apoyo y cariño. En primer lugar, queremos acompañar y entregar nuestras condolencias a su familia. Esperamos, dice, que puedan despedir a Manolito con tranquilidad y rodeados del cariño de sus seres queridos. Pero también creemos que este momento debe hacernos reflexionar profundamente como barrio por la seguridad. Durante mucho tiempo hemos visto cómo la delincuencia ha ido ocupando nuestros espacios, mientras nosotros poco a poco nos hemos ido encerrando en nuestras casas, pensando que sí o así estaremos más seguros. Pero estar separados, aislados y sin ocupar nuestros espacios no significa necesariamente estar protegidos. Al contrario, cuando dejamos de encontrarnos, de cuidarnos y de estar unidos como vecinos, estamos dejando terreno para que los delincuentes se apoderen de nuestro sector. Por eso hoy hacemos un llamado a todos los vecinos para que volvamos a estar unidos, los de amigos del sector de ahí, de Santo Domingo, Cerro Santo Domingo. Esta lamentable pérdida no puede quedar en vano. La partida de Manolito debe ser también un punto de inflexión para nuestro barrio, un momento en que decidamos recuperar nuestros espacios, apoyarnos entre nosotros, denunciar los hechos delictuales y exigir a las autoridades la seguridad en nuestra y para nuestras comunas y comunidades. Como Junta de Vecinos estamos afectados, pero también estamos convencidos de que este tiene que ser el inicio de un cambio. La delincuencia no puede seguir teniendo cabida en Santo Domingo, el Cerro. Tenemos que organizarnos, denunciar y trabajar juntos para recuperar nuestro barrio. Hoy les pedimos especialmente que acompañemos a la familia de Manuel Pérez, en su despedida. Ah, que estamos presentes, que entreguemos nuestro cariño y que como comunidad le demos la última bendición a nuestro vecino. Lamentable esta situación, ¿eh? Descansa en paz, Manuel, te dice la comunidad, no te va a olvidar, los vecinos y parte de la junta de vecinos de acá del sector Cerro Santo Domingo. Ahí está, ingresaron en la noche a su casa y producto del susto, de la desesperación, falleció, le dio un infarto a una persona joven que tenía su negocio y trabajaba todos los días. Un impedimento físico no le permitió trabajar más en los taxis como conductor de la plaza de Chaurren, ahí tenía su vehículo. Y ahora puso su negocito hace algún tiempo. Y miren qué quedó esto. Miren qué quedó la muerte de este joven, de este amigo, de este auditor. Que descanse en paz. 11 para las 13 horas en la mañana sabrosita.

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0: tengo que ir. Muchas gracias por acompañarnos. Sí, señor, sí, señora. Que tenga linda tarde. Viene la tarde, ya partimos. Ya llevamos casi una horita, ya minutos para la una de la tarde, para cumplir la primera hora de este jueves por la tarde. Se vino buena temperatura. No hay que descuidarse, por supuesto. Se desapareció el cielo azul, pero igual está un poquito la alta fresquita. Es invierno todavía. El 21 de septiembre se acaba el invierno recién.
1: Gracias por su cariño y compañía.
0: Chau, chau, chau. Chau, chiquillos. ¿Eh? Gracias a todos los amigos de prensa. De aquí en Peluche Datos también apareció Peluche Datos. Los amigos de producción. Juanito Guerrero López, que nos pone la buena música, ¿eh? Desde las 9 de la mañana hasta esta hora. Y sigue la buena música, porque ahora viene lo más lindo, la música chilena también, los folclóricos del norte, los temas del sur, los del centro, la isla de Rapa Nui, en fin, todo Chile en una hora con Qué Bonita Es Mi Tierra. A las 2, noticias de todo Chile en regiones, con Radio CNN, Radio CNN y Radio Congreso. A las 4, tu tarde en jueves, con nuestra directora, la periodista Karen Alfa. Así viene la tarde bonita de invierno todavía, en el día, en este 27 de agosto. Sí.
1: Y
0: a Mónica le mandamos el último saludito en nuestro programa. Un besito, Mónica, páselo bien, Moniquita linda, más de alguna en sintonía. Soy yo, Manolo Guerrero, que le saludo toda la mañana, el único locutor virgen de la Radio Congreso. Encontrémonos mañana, comienzo de semana, día viernes. Mañana no llueve, hoy día tampoco, el sábado tampoco, y el domingo tampoco llueve. Que descanse la lluvia un rato, ¿de dónde sale tanta agua?

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0: canción va dedicada con todo cariño para todas las chiquillas solteras.
1: Ya.
0: De las que quieren casarse también. Si quieren cambiar el viejo que tienen en la casa, Muñoz.

esta polvadera que es levantado, que la guaracha no es folclor, no lo olvidemos de nuestros campesinos y de su tradición. Y ahora aquí le vamos a cantar que suene el acordeón y nos fuimos con el caballito de metal, señor.

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Vamos.

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0: Son las 14 horas, 4 minutos.
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2: Brote de influenza provoca suspensión de clases en Gualeguay. Hay al menos 203 casos confirmados. Proyecto de ley cautelares reforzadas. En minutos te contamos cuáles son las 5 medidas que propone. Tribunal Constitucional respalda artículo de la mega reforma que obliga a reconectar servicios básicos. Empresas alertan por posible incremento de tarifas.
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2: Hola, ¿cómo están? Muy buenas tardes. Comenzamos esta edición de noticias. Se les saluda María Luisa Carrión, conductor y periodista de CNN Chile. Y como siempre, les doy la bienvenida a esta pauta informativa que hacemos junto a CNN Chile y radios regionales. Partimos esta edición contándoles que tras el respaldo del Tribunal Constitucional al artículo 31 de la Ley de Reconstrucción Nacional, desde el Gremio de Empresas de Servicios Básicos recalcaron acerca de los problemas que según ellos tiene esta mega reforma. Sobre esto nos cuenta más Carlos Maturana.
3: El artículo 31 de la Ley de Reconstrucción Nacional, que obliga a reconectar gratuitamente servicios básicos en zonas de catástrofe, fue respaldado por el Tribunal Constitucional pese a las diferencias presentadas por el Ejecutivo al TC. Los especialistas y las empresas advierten que esta medida afectará los costos de reconexión debido al incremento de gasto para las empresas, ya que contar con la reconexión en 48 horas estaría ligada a la contratación de nuevos equipos y específicamente para el gas. Se requiere verificar previamente que las instalaciones sean seguras, nos explica. Más detalles, Rafael Romero, académico de la Facultad de Economía y Negocios de la Universidad Alberto Hurtado.
4: Lo primero que hay que aclarar es que estar en una zona de catástrofe no significa automáticamente que suba la tarifa de la luz, del agua o del gas. Hay que separar dos cosas. Una son las alzas tarifarias que ya estaban programadas por razones regulatorias y que pueden coincidir con la emergencia. Otra son los costos extraordinarios que genera una catástrofe. Por ejemplo, reparar redes, reemplazar infraestructura, movilizar cuadrillas y reconectar clientes.
3: Además, desde las organizaciones cuestionaron que el plazo sea idéntico para cualquier tipo de emergencia, siendo que a su juicio la regulación debería tener un criterio técnico según la magnitud de esta. Desde las empresas plantean una modificación legal, aunque desde el gobierno descartaron preparar una ley corta para modificar esas disposiciones. Plantearían diferencias en el gasto de la electricidad y el agua para reemplazar el plazo impuesto por la normativa a uno más flexible, sujeto a las condiciones de seguridad.
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1: Lo que le pasa a Santiago no le pasa a Chile. ¿Qué pasa en Valdivia?
2: El Consejo Regional aprobó más de 124 millones de pesos en financiamiento desde Valdivia para proyectos sociales, culturales y ambientales que beneficiarán directamente la participación comunitaria en los municipios de Corral y Mariquina.
1: Antofagasta.
2: Los colegios Lidia Moreno y Antonio Rendich se coronaron campeones regionales escolares de básquetbol en Antofagasta. Ambos elencos lograron la clasificación a la final nacional juvenil que se disputará en octubre en la región del Biobío.
1: Punta Arenas.
2: El CERNAMEJ presentó una querella por femicidio frustrado tras un ataque ocurrido en Punta Arenas. El tribunal decretó prisión preventiva para el imputado y fijó un plazo de investigación de 75 días. Mientras la víctima recibe apoyo psicosocial y jurídico.
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2: Seguimos avanzando en esta edición noticiosa. Les contamos ahora en materia económica que el Fondo Monetario Internacional renovó la línea de crédito flexible por 11.800 millones de dólares para nuestro país, siendo esta la cuarta renovación del crédito que nunca ha sido utilizado por el Banco Central. Javier Vera nos cuenta más.
12: El Banco Central informó que el Fondo Monetario Internacional renovó la licencia de crédito flexible con Chile, dejando una nueva operación crediticia por 11.800 millones de dólares, equivalente en pesos chilenos a 10,5 billones. Pero, ¿qué conlleva esta línea de crédito internacional? Bueno, sirve como una forma de financiamiento en periodos de shock extremos para los países, como una crisis económica, y aunque Chile no la ha necesitado nunca, esta ha tenido cambios a lo largo de los años. El economista Carlos Smith, docente investigador del Centro de Investigación de Empresa y Sociedad de la Universidad del Desarrollo, nos explica más detalles de la importancia de contar con una línea de crédito flexible.
13: No es un préstamo, ¿ya? Es una especie de seguro, porque no es que Chile haya recibido 11.800 millones de dólares, sino que recibió el derecho a pedirlo si algún día lo va a necesitar. Es finalmente una línea de crédito abierta por si lo necesitamos. Y de hecho, desde el año 2020 que tiene este instrumento y nunca lo hemos usado. La gracia que tiene es que un crédito de una línea de crédito flexible, que no tiene condiciones, es decir, nosotros, dado nuestra calificación, nuestros fundamentos macroeconómicos, institucionales, etcétera, dado eso cumplimos, somos bien calificados y por lo tanto no nos pide a cambio nada si eventualmente usamos esto.
12: Esta es la cuarta vez que el Fondo Monetario Internacional renueva la línea de crédito flexible a Chile, ya que por primera vez fue aprobado en mayo de 2020 con 23,93 mil millones de dólares. En agosto de 2022 bajó a 18,5 mil millones de dólares y en 2024 ya era de 13,8 mil millones de dólares.
2: Y esto es lo que le contábamos en titulares. Un brote de influenza tipo B afecta a la comuna de Gualeguaychú y provoca la suspensión de clases en la comuna, tras detectarse que hasta ahora hay 203 casos confirmados del virus. Sobre esto, Ornella Mellado nos cuenta más. Ornella, tú nos traes todos los detalles sobre esta noticia.
14: Hola, ¿cómo están? Así es. Un brote de influenza tipo B afecta a la comuna de Gualeguaychú en la región de Los Lagos, donde hasta ahora hay al menos 203 casos confirmados. En concreto, el brote de influenza está afectando principalmente a la población de entre 10 y 65 años en las últimas semanas. Las consultas por causa respiratoria en el CESFAM Río Negro de Hornopirén alcanzaron un 46%, convirtiéndose en el punto más alto de este año. Cabe mencionar que la autoridad sanitaria anunció la suspensión de clase en todos los establecimientos dependientes del Departamento de Administración de Educación Municipal de la comuna. En detalle, las clases estarán suspendidas desde el jueves 27 de agosto hasta el martes 1 de septiembre. Esto será para las escuelas Alén, Contao, Antupirén, el Colegio Sagrada Familia, Rolecha y el Liceo de Hornopirén.
2: Muchas gracias, nos reencontramos en otra oportunidad y quedamos muy atentos, por supuesto, a lo que ocurre en esta comuna de nuestro país.
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2: Y esto también se lo informábamos al comienzo de esta edición noticiosa. El Ministerio de la Mujer y Justicia lanzó en conjunto el proyecto de la Ley Cautelares Reforzadas. La periodista Auri Morales nos explica respecto a cuáles son las medidas que presentó el Ejecutivo en el siguiente informe.
18: La ministra de la Mujer, Judith Marín, junto al ministro de Justicia, Fernando Rabat, presentaron el proyecto Cautelares Reforzadas, enfocado en la protección a víctimas de violencia intrafamiliar con 5 medidas estratégicas. La ministra de la Mujer, Judith Marín, explicó que la iniciativa modifica normas contenidas en la Ley Integral y la Ley sobre Violencia Intrafamiliar.
10: Ley que refuerza las cautelares reforzadas, que busca entregar una protección continua a las víctimas de violencia intrafamiliar y de violencia contra la mujer. También busca traer mayores consecuencias a quienes incumplan las medidas cautelares, asimismo a quienes mal utilicen o destruyan el dispositivo de monitoreo telemático, que también este proyecto va a permitir que el juez pueda ponderar este cumplimiento para decretar eventualmente una prisión preventiva.
18: La iniciativa tiene 5 ejes, entre los que se encuentra la protección continua entre tribunales para evitar vacíos en el resguardo de las víctimas cuando la causa jurídica pase desde un tribunal de familia a un juzgado de garantía. En segundo lugar, la norma prohíbe el hostigamiento digital. Así una persona podrá quedar impedida de contactar, amenazar o acosar a la víctima y a su familia. También se encuentra la ampliación de las facultades de los inspectores de seguridad municipal para colaborar en fiscalizaciones y monitoreos de eventuales incumplimientos de las medidas de protección. El proyecto contempla en un cuarto punto la modificación del Código Procesal Penal para obligar a los jueces a evaluar la gravedad del incumplimiento de medidas cautelares y poder aplicar prisión preventiva. Por último, la iniciativa contempla que exista un juez o jueza preferente en los casos de violencia intrafamiliar que sean derivados a tribunales integrados por más de 3 jueces o juezas, promoviendo la tramitación especializada de los casos.
1: Lo que le pasa a Santiago no le pasa a Chile. No le pasa a Chile. ¿Qué pasa en Calama?
2: Una feria laboral realizada en Calama reunió a cerca de 1.300 personas y ofreció casi 500 puestos de trabajo mediante 15 empresas colaboradoras de la minería.
1: Cartagena.
2: La comunidad del Liceo Poeta Vicente Huidobro de Cartagena propuso bautizar la sala Taller de Operaciones Portuarias con el nombre del fallecido profesor Carlos Cartagena Vera, solicitud que será presentada ante el Consejo Municipal para homenajear su legado docente.
1: San Pedro de la Paz.
2: Las obras del nuevo anfiteatro ubicado bajo el puente bicentenario en San Pedro de la Paz avanzan con miras a ser entregadas en diciembre. La iniciativa del MOP transformará el borde fluvial en un espacio cultural y recreativo comunitario.
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2: Y hasta ahora les contamos que el CERNAC, en conjunto con CERNATUC, inició un plan nacional de fiscalización a centros termales. Esto para verificar medidas de seguridad, para tener información clara y precios visibles. Los recintos que incumplan esta normativa arriesgan multas, atención, que pueden alcanzar hasta los 161 millones de pesos. José Ferrada, con todos los detalles de esta fiscalización entonces impulsada por el CERNAC en conjunto con CERNATUR.
19: El Servicio Nacional del Consumidor, en coordinación con CERNATUR, iniciaron un plan de fiscalización a centros termales del país, comenzando en la Araucanía y Los Ríos para luego extenderse a las demás regiones. El objetivo principal es comprobar el cumplimiento de la Ley del Consumidor, exigiendo transparencia en la publicación de precios de entradas y servicios adicionales, además de información clara sobre el uso del recinto. Estefan Larenas, presidente de ODECU, se refirió al respecto.
20: Ahora, en ese contexto, lo importante es que esta fiscalización tenga consecuencias, que se corrijan rápidamente los incumplimientos y que los casos graves lleguen a la justicia y que los resultados sean públicos para que todo el mundo sepa posteriormente qué elegir, cuál es el centro termal que cumple con todo.
19: En materia de seguridad, se inspeccionará la señalización de salidas de emergencia, protocolos por escrito, presencia de salvavidas, demarcación de profundidad y condiciones de infraestructura, como pisos antideslizantes en camarines y bordes de piscinas. Los recintos con faltas graves arriesgan multas de hasta 300 UTMs, cerca de 21 millones de pesos, cifra que puede escalar a 2.250 UTM, lo que asciende a aproximadamente 161 millones de pesos si los incumplimientos comprometen la salud o seguridad de los usuarios.
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0: kilómetros de la carretera Austral en la comuna de Río Ibáñez, conectando Bahía Murta y Puente El Belga, con una inversión cercana a 70 mil millones de pesos para mejorar conectividad y turismo.
1: San Antonio.
0: La Municipalidad de San Antonio recibió de DICTUC el diseño para reparar el puente colgante del Cerro Alegre. Tras la evaluación técnica, el municipio gestionará los recursos y coordinará las obras junto a la Escuela de Ingenieros Militares.
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0: Y en otro tema, un equipo de investigación de la Universidad de Santiago logró descifrar el comportamiento del viento solar cerca del sol. ¿De qué se trata todo esto? Camilo García lo explica en el siguiente informe.
4: Un equipo de investigadores chilenos logró observar por primera vez el comportamiento del viento solar cerca del sol. Este estudio permitirá ampliar el conocimiento existente sobre este fenómeno, dado que se pudo realizar las investigaciones a una distancia de 0,1 unidades astronómicas del Sol, límite que antes alcanzaba las 0,3 unidades astronómicas. Pero, ¿qué significa todo esto? ¿Por qué es importante? Bueno, el astrónomo Jaime Gianelloni explicó que este estudio permite conocer y entender qué es el viento solar.
5: Cuando hablamos de un comportamiento anómalo del Sol, no significa que el Sol esté apagándose o entrando en una etapa peligrosa que puede perjudicar para la Tierra en este caso. Lo que en realidad se está estudiando es algo mucho más específico y para la astronomía también es muy fascinante, porque el comportamiento del viento solar es muy cerca que se estudia a través de las estrellas y en este caso nuestra propia estrella. Y para entender un poquito más, el viento solar en realidad es un flujo constante de partículas que se encuentran cargadas.
4: La investigación fue liderada por Matilde Coello Guzmán y contó con científicos de las universidades de Santiago, de Concepción y de Chile. Además, utilizaron datos obtenidos por la sonda Parker Solar Probe de la NASA. En el proceso se analizaron las denominadas inestabilidades del plasma, procesos que influyen en la transferencia de energía de las partículas del viento solar. El equipo espera que los resultados permitan comprender mejor el comportamiento del viento solar y contribuyan al estudio del clima espacial.
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0: Y en temas internacionales, tras confirmarse los decesos de dos personas no inmunizadas en Estados Unidos, las autoridades sanitarias enfatizaron en nuestro país la importancia de completar el esquema de vacunación en niños y en viajeros. Francisca Ponce nos trae más información al respecto.
6: Las autoridades sanitarias de Estados Unidos encendieron las alarmas tras reportar dos muertes por sarampión este año en Pensilvania. Los fallecimientos corresponden a personas que no contaban con el esquema de vacunación en medio de un fuerte brote en el país. Frente a estos casos, la situación epidemiológica en Chile se mantiene bajo una estrecha vigilancia preventiva. Si bien el país erradicó la transmisión del virus, aún existen casos aislados importados desde el extranjero. Es por esto que las autoridades monitorean activamente las alertas de salud internacional. Así lo comenta la subsecretaria de Salud Pública, Alejandra Pizarro.
7: El sarampión es uno de los virus más transmisibles que existen. Un solo infectado puede contagiar hasta 18 personas y la manera de prevenir que esta enfermedad grave y potencialmente mortal se expanda es con la vacunación. En Chile, la vacuna se administra a los niños a los 12 meses y a los 3 años. Esto porque si bajamos la barrera que nos brinda

0: permita la vacunación de los niños, el sarampión puede volver a instalarse en Chile, pese a que no tenemos transmisión local de la enfermedad desde 1993.
1: El sarampión se transmite principalmente por vía aérea, mediante las gotas de saliva o secreciones respiratorias. El virus puede permanecer suspendido en el aire o sobre superficies por hasta 2 horas, lo que facilita el contagio masivo en personas que no poseen inmunidad previa. De acuerdo a las autoridades sanitarias, la principal medida de protección es la vacuna contra el sarampión, rubiola y parotiditis en niños y niñas de 12 y 36 meses de edad. Adicionalmente, se recomienda que personas nacidas entre 1971 y 1981 que viajen al extranjero y no cuenten con dosis certificadas puedan reforzar la vacunación.
2: Dejamos hasta acá este resumen informativo. Por supuesto que han invitados a seguirse informando con nosotros junto a CNN Chile y radios regionales. Que tenga una muy buena tarde.
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0: Son las 15 horas, 4 minutos.
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0: Muy buenas tardes, bienvenidas, bienvenidos a las noticias en Radio Congreso. Detectives de la Brigada de Investigación Criminal de San Felipe detuvieron a un sujeto de nacionalidad chilena mayor de edad por su presunta responsabilidad en el delito de receptación, esto luego de establecer su vinculación con la sustracción reiterada de diversas especies tecnológicas desde un establecimiento educacional de la comuna donde presumiblemente trabajaba. Claro, sería docente del lugar y la diligencia se origina a partir de una denuncia que permitió a la PDI realizar diversas diligencias investigativas que permitieron establecer la identidad y la ubicación de este sujeto imputado, concretando posteriormente su aprehensión. De acuerdo con los antecedentes que se han recopilado durante la investigación, el detenido se desempeñaba como docente de este colegio y habría sustraído de manera reiterada dispositivos tecnológicos, entre ellos tablets marca Samsung y un proyector marca Epson, con la finalidad de reducirlos posteriormente en el comercio informal. Realmente un caso muy indignante, muy vergonzoso y muy curioso, ¿no? Considerando el tema de las confianzas y la capacidad que pudo tener este sujeto de ingresar al recinto. Bueno, durante el procedimiento fueron recuperadas las especies, el avalúo total asciende aproximadamente a 3 millones de pesos. El jefe de la Vicrín de San Felipe, su prefecto William González, entregó algunos detalles al respecto.
1: Investigación Criminal San Felipe. Detectives de la Vicrín de Investigación Criminal San Felipe, a partir de una denuncia por el delito de uso simple, realizaron una serie de diligencias investigativas apoyadas por el análisis criminal y la inteligencia policial, las cuales luego de ser publicadas y coordinadas con el Ministerio Público, permitieron obtener resultados positivos en un tiempo óptimo respecto de la detención del autor del presente ilícito. De acuerdo a los antecedentes que fueron recopilados durante esta investigación, el detenido se desempeñaba como docente en el Colegio Alonso de Ercilla de la Comuna de San Felipe, quien de manera reiterada sustraía dispositivos tecnológicos desde el establecimiento, entre ellos tablets de la marca Samsung, además de un proyector marca Epson. Todo esto con la finalidad de reducirlos posteriormente en el comercio informal. Durante el procedimiento fueron recuperadas las especies, cuyo valor total asciende aproximadamente a 3 millones de pesos, las que finalizadas las diligencias fueron entregadas a su propietario, mientras que el imputado, de acuerdo a instrucción del Ministerio Público, fue perseguido conforme al artículo 16 del Código Procesal Penal, a espera de citación.
0: Bueno, apercibido, obviamente está este sujeto, lo que implica que queda citado, ¿cierto? Y a la espera de lo que disponga el Ministerio Público al respecto de él, pero no con medidas cautelares. Bueno, vamos a estar pendientes a esta situación. Quedó entonces todo este material, todos estos elementos que fueron sustraídos, devueltos a los propietarios en este caso, ¿cierto? El establecimiento de San Felipe, desde donde se extrajo por parte de este sujeto todo este material. Estaremos pendientes a la indagatoria al respecto. Más noticias en Radio Congreso, luego a las 17 horas.
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0: ¿Cómo están mis queridísimos congresistas de la Popular del Puerto? Ya estamos junto a ustedes y después de las noticias de nuestro querido Gonzalo Gallardo estamos iniciando aquí en la 105.1 de la frecuencia modulada triple www.radiocongreso.cl tu tarde de este día jueves, ya finalizando esta, oiga, esta semanita de agosto y que es la última, hay que decir. Así que un abrazo cariñoso para todos ustedes. Juanito Guerrero, un abrazo para ti también, que estás en los mandos técnicos, en la puesta en el aire y en la programación musical. Y desde el micrófono, como siempre, a esta hora, su periodista Karen Alfaro, que va a estar hasta las 18, sí, hasta las 6 de la tarde con noticias, novedades y siempre la buena música. Oiga, todavía no termina agosto, pero ya estamos pasándolo, sí. Así que un abrazo cariñoso para todos los cumpleañeros, por supuesto. Así que tengan un bello día, disfrútenlo, pásenlo chancho, oiga. Todavía la agüita no se hace sentir, ¿eh? Yo creo que se ha disipado un poco ese tema frontal, así que bueno, pero tampoco hay bajar la guardia, sigue ahí preocupándose y bueno, disfrútenlo, pásenlo increíble, es el momento. Es un momento, decrete todo lo lindo, rodéese de lo que usted más quiere, pero le guste celebrar los cumpleaños, no importa, a lo mejor tenga esa fe, esa mano en el corazón, ese afecto por uno mismo, por estar bien, por tener salud también y por estar con lo que usted quiera. Así que feliz cumpleaños, que tenga un lindo día y por supuesto desde todo el equipo de la Radio Congreso que nos gusta celebrar los cumpleaños. Los y las saludamos cariñosamente.
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0: Síganos, dele like, comparta Radio Congreso FM, ese es el nombre de nuestras redes sociales en Facebook, X, Instagram y por supuesto a través de la plataforma de Spotify para estar siempre junto a toda nuestra comunidad digital que siempre ahí nos sigue, nos da like, oiga, nos comenta y por supuesto está junto a la Popular del Puerto. El WhatsApp más 56-32-228-1609, más 56-32-228-1609. Este teléfono, ella que es tradicional de Radio Congreso, transformado en esta plataforma para que usted también nos envíe audio, nos escriba y por supuesto también nos envíe videos, fotos, oiga, tenemos ahí esta plataforma lista y después. Y vamos a ir con nuestra artista de la semana, ella es parcera, oiga, ha tenido un gran éxito durante el último tiempo y estamos despidiéndola de esta semana junto a nosotros porque se despidió, sí, le dijo adiós a su era trópico coqueta y ya hace algunas semanas ya lanzó este nuevo disco, No Me Arrepiento de Sentir Tanto, y con esas canciones, oiga, que llegan al corazón y con tremendas colaboraciones, son 14 temas y 4 colaboraciones y bueno, poco más de un año de que se estrenara este álbum Trópico Queta, que también dio mucho que hablar. Karol G ha lanzado este nuevo y sexto álbum que ha dejado atrás esta era latina en la que predominaban los colores cálidos, los conjuntos tropicales, los sonidos salseros y los pasos de baile. La artista colombiana regresó al mundo de la música completamente reinventada y ahora el color por el que apuesta es el azul y los sonidos con los que prueba también suerte. Son melodías más pop, más comerciales, con los que intentará también arrasar. Y bueno, así Karol G deja de lado su figura como promesa del reggaetón colombiano para pasar también a ser una artista latina de las más influyentes del panorama internacional. Y bueno, tiene este nuevo disco, No Me Arrepiento de Sentir Tanto, un nuevo capítulo de su carrera. Y este lanzamiento que sin duda fue muy esperado por sus fans y que bueno, ya lo tienen a la mano hace semanas y que dio deslices, ¿ah?, de este lanzamiento mucho antes, ¿ah?, cuando se presentó en Toronto, habló y cantó esta canción matadora en esta audición inaugural de su gira Viajando por el Mundo Tropitour. en Chicago, y bueno, hacía también una nueva etapa musical con la que pone fin a esta era latina retro que comenzó hace algunos años y que todavía le falta llegar a nuestro país. Y bueno, Carolina Giraldo Navarro, más conocida como Karol G, pasó a ser una de las principales figuras del reggaetón a consolidarse como una estrella global con Mañana Será Bonito 2023, tras una trayectoria marcada por éxitos como Ahora Me Llama, Tusa, Bichota y Provence. Así que bueno, el disco le valió su primer Grammy estadounidense, además de dos Latin Grammy. Posteriormente publicó esta versión ampliada del proyecto y en junio de 2025 lanzó Trópico Queta, este trabajo que entonces describió como un álbum de sus sueños. Oiga, se vistió de rumbera con flores en la cabeza, fruta, plumas, brillos, hay una estética inspirada también en las vedettes de antaño. La cantante reivindicó en ese álbum las raíces musicales latinoamericanas que la acompañaron desde niña, explorando ritmos como la bachata, el merengue, la cumbia, el mambo, el vallenato, entre otros géneros. Y bueno, el disco, le cuento, debutó en el número uno de la lista Top Latin Albums de Billboard y el tercer puesto del Billboard 200. Y bueno, la calificación que reúne los álbumes más populares en Estados Unidos, consolidando también el éxito comercial de esta colombiana. Y Karol G se convirtió en la primera mujer en colocar 20 canciones de manera simultánea en la lista Hot Latin Songs de Billboard. Y bueno, no obstante, la recepción del álbum estuvo marcada por la polarización. Una parte de la crítica y del público señalaba un uso excesivo de sampleos, mientras que otro sector del debate giró en torno a la estética del álbum y particularmente el estilo del sencillo, digo, Latina Forever, al que acusaron de reforzar estereotipos al hipersexualizar a las mujeres latinas. Y bueno, ¿qué dijo ella? Dijo: creo que hay diferentes opiniones sobre cómo debería o no debería comportarme en este punto de mi carrera, y a veces es tan confuso que se vuelve difícil de manejar. Y bueno, las críticas no frenaron el éxito comercial de este álbum. En septiembre de 2025 se anunció que esta colombiana estaría formando parte de la historia del Festival de Coachella en abril de 2026. Recientemente, Karol G conquistó el escenario del desierto californiano con este espectáculo que combinó la estética colorida de Trópica Quieta con elementos metálicos en una puesta en escena que parecía anticipar la nueva etapa artística de la cantante. Y bueno, así se cierra esa era y se abre esta nueva era de la cantante. No me arrepiento de sentir tanto que aborda su nueva música, las experiencias personales que han marcado la etapa de su vida y que cuenta, como les comentaba, 14 canciones, entre las que destacan colaboraciones con Bruno Mars, Drake, Judy Lane y Rusovsky. Así que ya es una de las más famosas. Suena la canción y tú no estás aquí a mi lado. Sí, pues ya, vamos a partir entonces tu tarde aquí en Radio Congreso, la radio de Valparaíso y la región, defendiendo a nuestra artista de la semana, Karol G.

Y arrancamos este día jueves 27 de agosto con las noticias, con las novedades aquí en Radio Congreso, la radio de Valparaíso y la región. Le voy a contar que en el día de ayer el presidente José Antonio Kast encabezó, fíjese, la promulgación de la ley que amplía el subsidio a la tasa de interés de créditos hipotecarios y la garantía estatal del Fondo de Garantías Especiales, más conocido como FOGAES, para la compra de viviendas nuevas, y de esta manera comenzará a regir la iniciativa que busca ayudar a las familias de clase media a adquirir una vivienda a través de la reducción de la tasa de interés de los créditos hipotecarios y más respaldo también del Estado para el financiamiento. Y bueno, al respecto, el mandatario señaló que se daba una paradoja. Por un lado, teníamos familias que quieren viviendas y por otro lado, dijo, teníamos viviendas que no se pueden comprar. Y bueno, lo anterior entregó y dijo que lo más importante de lo que estamos viendo acá, que Chile pasa a ser un país de propietarios, no un país de arrendatarios, no un país de viviendas precarias. Y esta meta, explicó, se perdió porque por mucho tiempo las familias en nuestro país era prácticamente imposible adquirir una vivienda, sobre todo los jóvenes, el mayor porcentaje de chilenos que quieren postular a una casa y no pueden, porque son jóvenes y porque no alcanza la liquidación de sueldo para lo que le pide el banco, porque mi sueldo, dijo, no es tan alto, o porque estoy en un nivel donde no puedo postular a un crédito bancario y tengo que postular a que el Estado me dé un beneficio. Bueno, ¿cuáles son los cambios de la ley y cómo se puede acceder a los beneficios? Le cuento el tiro que la nueva normativa aumenta de 50.000 a 80.000 los cupos disponibles para el beneficio, además de ampliar el valor máximo de las viviendas que se pueden adquirir, pasando de 4.000 UF a 6.000 UF, lo que permite también a las familias tener una mayor cantidad de posibilidades. Bueno, el ministro de Hacienda, Jorge Quirós, dijo que va a permitir adquirir viviendas de hasta 6.000 UF con tasas de interés que se estiman podrán bajar del 4 al 3% y un pie cercano al 10%, lo que permite un mayor acceso a viviendas. Bueno, le cuento que el FOGAES estará disponible a partir de septiembre de este año mediante una licitación administrada por el Banco Estado en la que participarán entidades financieras reconocidas por la Comisión para el Mercado Financiero. Por lo tanto, también se suma el nuevo subsidio tramo 4.000, que estará disponible en noviembre de 2026 a través de un llamado especial con 5.000 cupos y que permitirá adquirir viviendas nuevas usadas de hasta 4.000 UF, o sea, hasta 4.500 UF en las zonas extremas de Arica y Parinacota, Tarapacá, Antofagasta, Aysén, Magallanes, la provincia de Palena y la isla de Chiloé. Y el beneficio contempla un aporte del MIMBU de 400 UF y exige un ahorro mínimo de 200 UF, pudiendo complementarse con el FOGAES y el subsidio a la tasa hipotecaria. Y bueno, actualmente la oferta de vivienda de hasta 4.000 UF.

IPF alcanza el 71,7% del mercado. Así que esa es la promulgación que hizo el gobierno, esta ley que amplía el FOGAES, y de acuerdo a lo indicado por el mandatario, la idea es avanzar un Chile de propietarios y no de arrendatarios. Así que vamos a las canciones, vamos a la música a esta hora aquí en Radio Congreso, Radio de Valparaíso y la Radio.

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Y hasta ahora de día jueves seguimos con las noticias, con las informaciones, y le voy a contar acerca de esta información que ha dado Estados Unidos, porque ha suspendido temporalmente las citas para visas de inmigrantes en todo el mundo. Así como lo oye, el Departamento del Estado de Estados Unidos ha suspendido las citas para visas de inmigrantes en todo el mundo mientras lleva a cabo una capacitación exhaustiva en sus embajadas y consulados destinados a examinar más minuciosamente a los solicitantes para determinar quiénes podrían llegar a depender de los servicios públicos. Bueno, según un portavoz, a principios de agosto, el Departamento de Estado puso en marcha esta nueva iniciativa global de capacitación de todas las embajadas y consulados del mundo, centrada en evaluar si los solicitantes se convertirán en una carga pública. Bueno, explican que para dar cabida a esta capacitación exhaustiva se ajustarán las citas para los servicios de visas, dijo el portavoz. Siempre que se producen cambios en las citas para entrevistas de visa, las embajadas y los consulados comunican cualquier modificación directamente a los solicitantes. Una fuente también afirmó que los cambios en los servicios de visa no serán indefinidos. También se explicó que la capacitación tiene como objetivo garantizar que todos los funcionarios consulares estén plenamente preparados para evaluar a cada solicitante de visa de manera exhaustiva y coherente. También explicaron que en Estados Unidos, y para tener un Estados Unidos más próspero, implica garantizar que no sea probable que los solicitantes de visa se conviertan en una carga pública, según se define en las leyes y normativas de Estados Unidos, ni que lleguen a depender de las prestaciones públicas estadounidenses reservadas para los estadounidenses que reúnen los requisitos y la necesitan. Bueno, el gobierno de Trump ha intentado sistemáticamente disuadir y restringir la inmigración a Estados Unidos. En enero, el Departamento de Estado suspendió la emisión de visas de inmigrantes para ciudadanos de casi el 40% de los países del mundo, entre ellos, por ejemplo, Brasil, Colombia, Egipto, Haití, Somalia y Rusia. Y una medida, según afirmó, se impedirá la entrada de personas que recibirán asistencia social y prestaciones públicas. Y bueno, le cuento que el pasado viernes un juez federal anuló esta suspensión al dictaminar que era contraria a la ley y excedía la autoridad conferida por la ley del secretario de Estado, Marco Rubio. Pero así están las cosas, ¿eh?, en Estados Unidos, donde hace una pausa a nivel mundial, suspende estas citas para visas de inmigración. Esta suspensión que no aplica para las visas emitidas para turismo, estudio, viajes de negocios o de trabajos temporales, solo se explicó y explicó el Departamento de Estados Unidos que suspendía temporalmente todas las citas para visas de inmigración para realizar nuevas capacitaciones a los empleados de embajadas y consulados. Y como les explicaba, la suspensión no aplica para las visas emitidas para turismo, estudio, viajes de negocio o trabajos temporales. Así que las citas de las visas afectadas son aquellas que están encaminadas a tener una residencia permanente en los Estados Unidos y que son solicitadas por familiares o empleadores. Vamos a las canciones, vamos a la música hasta ahora aquí en Radio Congreso.

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0: tardes. Vamos a revisar más informaciones en Radio Congreso. El ingeniero de Transporte Marítimo y Puertos, Rodolfo Ponce, fue designado para realizar pericias en el marco de las diligencias pendientes en el juicio entre CIPSA, los pescadores de la ex caleta sudamericana, y la empresa Puertos Valparaíso. Maribel Soto nos cuenta los detalles. Maribel, buenas tardes.
1: ¿Qué tal, Gonzalo? Así es, el juzgado de civil de Valparaíso, el quinto en este caso, ya designó al ingeniero en Transporte Marítimo y Puertos Rodolfo Alfredo Ponce Vargas como perito en la causa entre el Sindicato de Pescadores Artesanales CIPSA y de la ex caleta sudamericana y la empresa portuaria de Valparaíso. Hay que recordar que el juicio busca dejar sin efecto el acuerdo que permitió el traslado de los pescadores desde ese sector, la ex caleta sudamericana, en un conflicto que se arrastra desde la salida de los trabajadores del histórico emplazamiento el año 2013 y que también contempla las medidas de mitigación y compensación asociadas a dicho proceso. Bueno, en detalle, la pericia busca dar cuenta de la compatibilidad o incompatibilidad entre actividades de pesca artesanal que se desarrollan en la ex caleta y las operaciones portuarias ejecutadas o proyectadas por la empresa portuaria de Valparaíso en dicho sector. En este sentido, se busca considerar especialmente que actualmente continúan desarrollándose actividades marítimas y portuarias en el borde costero, entre ellas servicios de transporte marítimo de pasajeros, operación de embarcaciones menores y actividades de astillero. Ponce Vargas es ingeniero en transporte marítimo y puertos. Entre sus antecedentes personales se encuentran su formación como capitán de alta mar y estudios relacionados con la planificación, gestión y gobernanza de ciudades puerto, además de su experiencia como consultor profesional ligado al sector. De acuerdo con la resolución, una vez realizada la audiencia de reconocimiento, el perito contará con un plazo de 20 días para desarrollar la diligencia. Bueno, en este contexto, en particular el peritaje va a permitir aportar al tribunal antecedentes especializados respecto de las circunstancias que son objeto de controversia en este proceso. Y una vez realizada la pericia, el tribunal va a quedar en condiciones de avanzar hacia la resolución definitiva de la causa. Sin embargo, la abogada CIPSA recalcó que la realización de esta última diligencia no significa que el proceso judicial esté próximo a concluir de manera definitiva. En tanto, la empresa portuaria de Valparaíso cuestionó dicha designación a través de un escrito presentado ante el tribunal, donde señalan que algunas publicaciones realizadas por Ponce Vargas en redes sociales favorables a la pesca artesanal podrían afectar su imparcialidad. La empresa Puerto Valparaíso se reservó además el derecho de solicitar su inhabilidad si considera que existen antecedentes que puedan comprometer su objetividad en el caso. Bueno, en este contexto, desde ambas instancias esperan ver cuál va a ser primero la resolución inicial para declarar la admisibilidad y, sobre todo, lo que va a ser las reacciones, como la del abogado CIPSA, Jorge Valenzuela, que calificó de sorprendentes los reparos de la empresa Puerto Valparaíso frente a este tema de la imparcialidad de determinados profesionales cuando la propia empresa acompañó en esta causa un informe en derecho elaborado por el profesor Jorge Bermúdez, quien no solamente ha prestado servicios profesionales para EPB en el pasado, sino que además emitió diversos pronunciamientos favorables a sus intereses durante el desempeño y su desempeño como Contralor General de la República. Toda una polémica abierta y estaremos pendientes a cómo se sigue desarrollando. Informó Maribel Soto, Radio Congreso.
0: Más noticias en Radio Congreso a las 18 horas.
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Estamos de vuelta junto a ustedes aquí en Radio Congreso, la radio de Valparaíso y la región, en este día jueves, ya 27 de agosto de este año 2026. Y le voy a contar que el Servicio Nacional del Consumidor, el SERNAC, ofició a las empresas JetSmart, Turbus, Pullman Bus, Pullman San Andrés, Buses Plus Chile, por las problemáticas detectadas en la prestación de servicios a raíz de la última contingencia climática que afectó el país. Bueno, la acción busca que estos proveedores entreguen toda la información y antecedentes relevantes en el contexto del temporal ocurrido en julio y que afectaron el oportuno cumplimiento de los servicios ofrecidos. Bueno, según los primeros antecedentes en relación con el transporte aéreo, el SERNAC ha recibido 83 reclamos contra la empresa JetSmart, donde los consumidores relatan que no estarían realizando el reembolso íntegro de los pasajes ante cancelaciones por clima, limitándose a devolver solo las tasas de embarque. Bueno, en cuanto al transporte terrestre, las empresas que más reclamos han recibido, 252 en total, son Turbus, Pullman San Andrés, Buses Plus Chile. Bueno, los consumidores afectados informaron conductas negligentes y abandono. Por ejemplo, pasajeros de la tercera edad que quedaron desamparados en una vía anegada durante la noche, a mitad de camino o en un terminal de madrugada entre Santiago y Calama. Bueno, lo anterior se suman múltiples cancelaciones de viajes, deficiencias en los procesos de restitución de lo pagado por viajes cancelados, trabas por el reembolso de los pasajes e incumplimientos en los plazos de devolución del dinero en efectivo. Bueno, por otro lado, se han reportado eventuales incumplimientos en la normativa específica que permite a los consumidores anular un pasaje sin expresión de causa hasta 4 horas antes del horario de partida, contraviniendo lo dispuesto en el artículo número 67 del decreto 212 del Ministerio de Transporte y Telecomunicaciones. Bueno, así se llevaron a cabo los oficios donde el SERNAC ha requerido a las empresas de transporte de pasajeros toda la información y antecedentes sobre los trayectos específicos de los servicios de transporte cancelados, el número total de servicios de transporte cancelados, el número de pasajeros afectados por dichas cancelaciones, el monto global cobrado por su representada por todos los pasajes correspondientes a todos los servicios de transporte cancelados por el proveedor en el periodo ya señalado, todas las alternativas o soluciones que su representado ofreció a los consumidores afectados frente a las cancelaciones de viaje, las etapas de proceso que deben seguir los consumidores para efectos de solicitar anulación de pasajes y el porcentaje de valor del pasaje que su representado o representada ha devuelto a los consumidores en los casos de anulación de pasajes y su fórmula de cálculo, entre otros antecedentes relevantes para la investigación. Bueno, es importante señalar también que la negativa injustificada a entregar la información requerida es susceptible a ser sancionada con multa de hasta 400 UTM, es decir, más o menos unos 28 millones de pesos conforme al marco legal. Así que esa es parte de la información que les hemos entregado aquí en Radio Congreso en tu tarde, donde el SERNAC ha oficiado a empresas de transporte de pasajeros por diversos incumplimientos tras el último temporal. Esta acción busca, como les comentaba, que estos proveedores entreguen toda la información y antecedentes relevantes en el contexto del temporal ocurrido en julio y que afectaron el oportuno cumplimiento de los servicios ofrecidos. Y por otra parte, es importante señalar que la negativa injustificada a entregar la información requerida es susceptible de ser sancionada con esta multa de hasta 400 UTM, unos más o menos a 28 millones de pesos, de acuerdo al marco legal. Vamos a las canciones, vamos a la música a esta hora aquí en Radio Congreso.

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Recientemente se ha dado a conocer la última encuesta Data Influye, que muestra, fíjese, que el 61% de desaprobación a la gestión de o el gobierno del presidente José Antonio Kast genera esta desaprobación y pesimismo en materia económica. Y bueno, esos son parte de los resultados que hemos conocido de esta encuesta Data Influye, que se dio a conocer recientemente. Y bueno, la agenda de seguridad que el gobierno pretende tramitar en el Congreso no termina de convencer a la ciudadanía. Bueno, un 76% declara haber escuchado mucho o algo sobre la agenda contra el crimen organizado y el terrorismo, conocido con esta sigla ACOT, y un 42% considera que las medidas en ella no abordan los principales problemas de esta materia, según explicó Data Influye. Bueno, el 35% cree que esta estrategia le faltan medidas más duras contra el crimen organizado. El sondeo también evaluó la percepción sobre la vía de las modificaciones constitucionales en la agenda. Un 33% prefiere mejorar las leyes antes que alterar la Constitución, mientras que un 26% considera que no deberían realizarse cambios a la Carta Fundamental. Bueno, asimismo, un 36% aprueba la forma en que el presidente José Antonio Kast está conduciendo su gobierno y un 61% la desaprueba. Bueno, el gobierno, en tanto, registra, le cuento, un 33% de aprobación y un 62% de desaprobación. Consultado sobre los cambios de gabinete, un 45% los atribuyó a improvisación de los nombramientos, un 25% a dificultades para conformar los equipos y un 38% a problemas en la conducción y coordinación del gobierno y un 33% a errores en la selección de las autoridades. Bueno, en temas de migración irregular y economía, le comento que la medición registró las percepciones de la ciudadanía sobre los valores, también avances de las promesas con las que la actual administración llegó al poder. Bueno, en este ítem, por ejemplo, el control de migración irregular registra la mayor percepción de avance con un 30% y un 39% identifica la inflación y el aumento del costo de la vida como el principal problema que podría debilitar políticamente al gobierno. Bueno, el ámbito económico no despierta evaluaciones también tan positivas. Un 69% cree que la recuperación del país tardará más de 2 años y un 46% que la economía decaerá este año. Un 31% que se estancará y solo un 23% digo, se estará progresando. Así que esos fueron parte de los resultados de la última encuesta Data Influye, correspondiente a la última semana de agosto, que dio cuenta esta evaluación mayoritariamente negativa de la gestión del presidente José Antonio Kast. Según esta encuesta, el 36% aprueba la forma en que el gobierno del mandatario está conduciendo su administración, mientras que el 61% la desaprueba. Y bueno, también menciona y consulta la salida de las autoridades durante los primeros 5 meses de gobierno. Un 45% considera que estos cambios muestran improvisación en los nombramientos, mientras que un 25% los atribuye a dificultades para conformar los equipos. Y un 38% atribuye principalmente estas salidas a problemas en la conducción y coordinación del gobierno, mientras que el 33% las relaciona con errores en la selección de las autoridades. Bueno, también le cuento que habló de migración y economía. Y bueno, el control de ingreso de migración irregular registra la mayor percepción de avance con un 30%. Las mayores percepciones de retroceso se concentran en el crecimiento económico y el empleo con un 60%, seguido por la inflación y el costo de la vida con un 59% y medio ambiente y desarrollo sostenible con un 57%. Un 39% identifica la inflación y el aumento del costo de la vida como el principal factor que podría debilitar políticamente al gobierno, posicionando también la situación económica como uno de los principales desafíos. Y como les comentaba, el 69% estima que la recuperación de la economía chilena tardará más de 2 años. Y bueno, de cara a 2026, el 46% considera que la economía decaerá, mientras que el
31 cree que se estancará y el 23 proyecta que progresará. Así que esos son parte de los resultados de la última encuesta Data Influya de este mes de agosto. Vamos a la pausa, vamos a las canciones. Sí, aquí en Radio Congreso.

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0: por el día de hoy en tu tarde en Radio Congreso. Agradecer por siempre su sintonía. Y bueno, espero que haya sido de su agrado el programa de hoy, que siempre lo hacemos con mucho cariño y afecto para todos ustedes, para que esté informado y, por supuesto, para que siga en compañía de lo que son las novedades y la buena música. Así que un abrazo cariñoso, pero también siga en el dial de la frecuencia modulada Radio Congreso 105.1, que viene la mejor música y, por supuesto, también las informaciones. Perito Guerrero, un abrazo y, bueno, nos volvemos a encontrar mañana en un nuevo programa de Radio Congreso de Tután. Chao, chao.
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0: Muy buenas tardes, bienvenidas, bienvenidos a las noticias en Radio Congreso. La Policía de Investigaciones dio cuenta durante esta jornada de la detención de 7 personas en un procedimiento realizado en el sector de Rodelillo, parte alta de Valparaíso. Los detenidos están ligados a diversos delitos violentos y robos con intimidación que habrían ocurrido en la zona, según la información que se ha entregado hasta el momento. Uno de los sectores donde se registró este operativo corresponde al lugar donde ocurrió en junio, recién pasado, la balacera que dejó, recordémoslo, a 2 jóvenes fallecidas en el sector. Sin embargo, este hecho no estaría relacionado con los delitos por los cuales fueron detenidas estas 7 personas. Además, desde la Policía Civil detallaron que durante el día se va a desarrollar una vocería con mayores antecedentes de la detención de estas personas, que por lo demás están ya en manos de la justicia. Según se recalcó, eran individuos que estaban dedicados a diversos delitos violentos que en el marco de este proceso investigativo fueron detenidos. Ellos operaban en el sector de Rodelillo y también en Playa Ancha. Fue un masivo operativo con más de 130 funcionarios policiales. El trabajo investigativo desarrollado durante más de 2 meses logró establecer que 2 bandas delictivas interconectadas operaban en la zona cometiendo diversos delitos violentos, tales como robo con intimidación, robo con violencia, sustracción de vehículos y atracos a parcelas y empresas y servicentros de las comunas de San Antonio, Viña del Mar, Concón y, por cierto, Valparaíso. Con estos antecedentes se gestionaron las respectivas órdenes judiciales de entrada y registro para 13 inmuebles en los sectores intervenidos. El operativo concluyó con la detención de estos sujetos, 7 sujetos chilenos que registraban órdenes de aprehensión pendientes por delitos violentos. Además, se dio cuenta en las últimas horas de un 1/8 detenido en flagrancia por la infracción a la ley 20.000. Asimismo, se logró la incautación de cocaína base, prendas de vestir que coinciden con evidencias recuperadas en las imágenes del sitio del suceso. Los detenidos fueron puestos a disposición de los tribunales correspondientes para sus respectivas audiencias de control de detención y formalización, mientras los elementos incautados serán periciados por el Laboratorio de Criminalística Regional de la PDI para determinar eventuales vinculaciones con otras causas que están relacionadas con hechos de violencia en la región de Valparaíso. Más informaciones en Radio Congreso. Volvemos a las 21 horas.
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0: En la Congreso son las 18 horas 59 minutos.
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